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Y hoy, sin ninguna explicación, te vas con él. 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
2: Bueno,
3: Sergio.
2: Hola, mi amor.
3: Oye, te llamo para decirte que no voy a poder ir a la cena de tu cumpleaños, porque sabes que acaba de llegar una amiga de Puebla y me invitó a salir con unas amigas.
2: Pero tú me dijiste

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Fui lavaplatos, mesero y cocinero, peón y albañil, ayudante de mecánica, un mil usos cualquiera.

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1: ¡Victoria de Isaac del Toro!
2: El ciclista mexicano Isaac del Toro vuelve a poner en México en lo más alto del podio. El torito de Ensenada ganó el Gran Premio de Montreal después de una tremenda batalla con el francés Paul Seixas, con quien luchó rueda con rueda y rebasó en los últimos metros para demostrar su enorme calidad de cruzar la meta en primer lugar. Cruz Azul ganó el clásico joven del fútbol mexicano, 4-3. La máquina por momentos barrió al AVE, al que le perdonaron 2 rojas de Ramón Juárez y otra de Rafa Vega. Pésimo arbitraje de Santander. El AVE tuvo sangre y con agallas terminaron al frente. El América suma 3 juegos sin poder ganar.
3: Para mí es más importante lo que el equipo mostró, ¿no? Mostró solidez, mostró cosas muy buenas a la parte ofensiva, mucha contundencia.
2: 5 fechas cubiertas en la Liga de España y el Barcelona, que derrotó 4-2 a Levante, 2 goles fueron obra de Lamine Yamal, sigue de líder, invicto con 15 puntos para los de Hansi Flick.
4: El silencio de nuestros corazones.
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0: Jota.
1: Estamos listos para platicar con el doctor Jota hoy, 14 de septiembre de 2026, con toda la información de lo que quiere saber, con objetividad, con datos, con lógica, de manera razonada, con periodismo, entre comillas. Él es el doctor Jota. Bienvenido, doctor. ¿Cómo andamos?
2: Al millón y pasadito, mi querido Terry, con el gusto de saludarte en esta mañana y a toda la Unión Americana, desde Los Ángeles, Chicago, San Francisco y pueblos que voy pasando, dijera don José Alfredo Jiménez.
1: Bien, bien, doctor Jota. Oye, Chico Morales aquí, lo bueno de venir a trabajar aquí en esta estación, ajá, es que trabajamos, ajá, haciendo lo que nos gusta y también, sí, bajamos peso, porque estamos en un sauna todo el show.
3: Es que no apagan
1: no han pagado el aire acondicionado.
3: No, para ahorrarlo apagan y empieza a trabajar después de las, creo que ya, no, ya debería.
1: No, hombre, ya me cambié como tres camisetas, pero bueno, vámonos con el doctor Jota. Adelante, doctor.
2: Oigan, muchachos, a partir del 18 de septiembre, o sea, de esta semana, el gobierno de los Estados Unidos aplicará cambios en el tema migratorio, el tema de la carga pública, Terry. ¿Cómo va a funcionar? Que va a afectar.
1: Bueno, a sin, así, te volviste a perder. Ahí estamos, de regreso. ¿Va a afectar a ver, a quién? Orga, adelante.
2: Va a afectar a muchas personas, pero también hay excepciones, ¿ok? Eso es importantísimo. Es para las personas que tienen, ¿ok? Que tienen una aplicación por medio de, por ejemplo, si tú vas a pedir a tus papás, pero tú eres una persona que solicita estampillas, que eres una persona muy dependiente del gobierno, ¿sí? Eres una persona muy dependiente del gobierno. Bueno, pues aguas, porque si tú eres una persona muy dependiente del gobierno, te conviertes en carga pública. Y tú no calificarías para que tus papás obtengan una residencia permanente. Sin embargo, hay una lista de quienes están exentos. Las personas que son refugiados.
1: ¿Tienes?
2: Las personas que están, perdón. Refugiados.
1: Ok.
2: Asilo. Titulares de visa T y U. Residentes permanentes que solicitan la renovación de su tarjeta. O las personas que aplican para la ciudadanía estadounidense. A ellos no les va a afectar. A los que les va a afectar son a las personas que podrían ser una carga pública para el gobierno y están solicitando a algún familiar, ya sea hijos a padres, padres a hijos, o esposo o esposa. Ese es el tema delicado.
1: Bueno, vamos a decirte una cosa. Yo soy un ciudadano de los Estados Unidos y agarro welfare y estoy pidiendo una morra porque soy ciudadano. La van a negar porque soy una carga pública, ¿correcto?
2: Eres una carga pública, efectivamente. Pues es que porque supone, no tendrías el sostén económico para poder mantener a esa persona.
1: ¿Y qué va a pasar?
2: Por consiguiente, esa persona va a ser carga pública para el país.
1: Sí, yo no sé. Yo a rato lo voy a poner en debate. ¿Qué te parece, Chico Morales, para que la gente opine? Pero si tú vas a emigrar a los Estados Unidos, no es para que dependas del país, sino claro para que aportes para al aportar. País. Lo dijo alguna vez un presidente americano. Sí. No te preguntes qué te puede dar el país a ti, pregúntate tú qué, le puedes, tú qué le puedes dar al país. Entonces, si vas a arreglar papeles para seguir agarrando beneficio, pues no se vale. Y creo que en ese lado la administración no se ha equivocado en tapar todas las fugas de dinero y todo el regalador y todo el fraude que se hizo, y que no es posible que nadie se haya dado cuenta que lo estaban haciendo, doctor Jota.
2: Oye, vas a colonias donde la gente aplica para estampillas, welfare, bueno, hasta el teléfono, ¿no? El housing. Y luego ves que se suben a la Cadillac 2028, güey. 2028 la Cadillac.
3: Oiga, que doctor Jota, ¿y a usted quién le prohíbe que haga sus negocios? Nadie. ¿Por qué anda prohibiendo que la gente también lo haga?
1: Pero tú no vas a las pesatones a agarrarlos en un Mercedes, Chico. O sea,
3: no, pues cada quien
1: agarras un camión y te vas a agarrar tu comida, güey.
3: Pues por eso.
1: Pero a nosotros nos ha tocado en los despesatones carros Mercedes que todavía ni placas tienen y van por su despensa. Pero bueno, vámonos con más información, doctor, antes que se nos acabe el tiempo.
2: Oye, bueno, pues el tema en Texas está que arde. Según las últimas encuestas, bueno, pues ubican a Gina Hinojosa, esta mujer que estaría disputando la gubernatura del estado de Texas contra Greg Abbott, hoy declaran empate técnico, Terry, con un candidato con un candidato que, si lo ves desde una perspectiva, son minorías. Mujer e hispana, en un estado con una retórica migratoria muy dura, como es Greg Abbott, y que además que es de los brazos derechos de Donald Trump, y que además traen a un Ken Paxton que también está patrocinado por el presidente Donald Trump. Y las elecciones hoy indican que Greg Abbott y Gina Hinojosa están en un empate técnico, lo cual demuestra que la gente en el estado de Texas ya está harta de este gobernador. Bueno, aquí que ha tenido una retórica migratoria también, ¿eh?
1: De Calchi, tú sabes cuál es Calchi, ¿verdad, doctor J?
2: Sí, ajá.
1: Pues la que le ha atinado a todo. Bueno, Calchi dice, Greg Abbott, 48.4%, Gina Hinojosa, 44.2%, una ventaja de 4.2% en el promedio de Real Clear Politics. Y tienen a Paxton y a James de la Frico, o como se llame el compa, los tienen empatados en 49%. Cuando James Tellerico le llevaba más de 10 puntos de ventaja hace un par de semanas. A ver, ¿por qué pasó eso? Y bueno, ¿y por qué estamos hablando de Texas? Porque ahí se va a decidir el balance de poder en el Senado de los Estados Unidos, y por eso esta carrera en Texas es bien importante.
3: Está muy fuerte.
2: Claro, es importantísima. Y además, bueno, pues recuerda que el presidente la semana pasada salió a ofrecer hasta 5,000 morlacos, y luego también salió a decir que los que no voten por los republicanos se van a ir al infierno, ¿no? Parece mi abuelita cuando me decía, si no se te hace 5,000 va a venir por ti el coco.
1: Bueno, pero vamos a decir por qué James Tellerico perdió puntos. Para que la gente entienda, porque decía unas cosas y luego dice otras. Por ejemplo, dijo que estaba a favor de la transición de niños, para que me entiendan, de cambiarlo de sexo, porque pues él no era para quien, y ahora está diciendo que no. Estaba

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1: Católica y cristiana. Entonces, exacto, ahora no se puede salir de cuando quería jugar a ser progresista, socialista, y que ya no quiere. Porque en la campaña por el Senado, pues quizás la pueda perder. Pero bueno, te queda un minuto para otra nota, doctor.
2: Oigan, bueno, pues rápidamente déjenme les digo que Estados Unidos está reduciendo la emisión de visas de inmigrantes y trabajadores calificados. Resulta que lo que va del año, el gobierno federal habría reducido un 50% la emisión de visas para inmigrantes en situación irregular, mientras que los permisos de entrada para trabajadores calificados ha disminuido cerca de un 25%. Este es el tema, muchachos, de lo que hoy está pasando, y también con la cancelación de las famosas visas o Juan, de muchos artistas, muchos músicos, se las están cancelando. Por eso, pónganse pilas, no anden de hocicones, no se metan en temas que no les corresponde, no anden apoyando a uno o el otro, porque les van a venir quitando su visa o guac.
1: Exactamente, y es una, y lo hemos dicho en el show, es oportunidad para los artistas que nacieron en Estados Unidos de empezar a generar dinero, ¿no? Bueno, de eso hablaremos más adelante. Gracias, doctor J.
2: Gracias. 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
1: Aquí los dejamos con esta rola, Aguanta Corazón. Ellos son los Rieleros del Norte. Al aire con...
3: Son los invasores, güey.
1: Los invasores de Nuevo León, perdón. Pero son del norte, ¿no?
3: Sí.

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1: Nosa. En minutos, al aire con el Terrible, vamos a regresar con algo que te va a dejar con la quijada pa abajo. El dinero va a dejar de existir.
2: ¿Por qué?
1: El dinero va a dejar de existir. ¿Qué es lo que están planeando? Ya van los primeros pasos bien adelantados. Bueno, te lo platico en 7 minutos.

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5: ¿Qué tal, amigas y amigos de Condado de Kern? Les saluda Pepe Reyes del noticiero Telemundo Bakersfield. Estas son las noticias de esta hora aquí en La Grupera 96.5, uniendo generaciones. Hace exactamente 4 años, agentes de la oficina del alguacil del condado de Kern encontraron el cuerpo sin vida de Larry Christie Jr., de 25 años, en un camino de tierra cerca de Boron. La oficina del alguacil indicó que se sospecha que Christie fue asesinado entre la noche del 10 de septiembre y la mañana del día 11 de septiembre de 2022. Años después del hallazgo del cuerpo de Christie, los investigadores continúan buscando información. La oficina solicita que cualquier persona que haya estado con Christie o que tenga información sobre esa noche se comunique con las autoridades. Se pide a cualquier persona con información sobre el caso a contactar al detective Diski al 661-391-7669. La oficina del alguacil señaló que aquellas personas que ya hayan hablado con las autoridades deben volver a comunicarse si tienen información adicional. Por otro lado, las empresas tecnológicas pronto no podrán ofrecer ciertas funciones adictivas de redes sociales a los niños de California tras la firma de varias nuevas normativas por parte del gobernador Gavin Newsom. El gobernador promulgó la ley AB-1709 durante una conferencia de prensa en el condado de Marin. Esta es una de las 13 leyes que Newsom aprobó el jueves, formando parte de un amplio paquete legislativo destinado a proteger a los niños en Internet. Newsom, padre de 4 hijos, afirmó que este proyecto de ley tiene un significado personal para él. Señaló que los padres no pueden competir contra los algoritmos que buscan captar la atención de sus hijos. Presentada por el asambleísta Josh Lowenthal, demócrata de Long Beach, la ley AB-1709 prohíbe a las plataformas ofrecer funciones adictivas, definidas en el texto como funciones que explotan aspectos psicológicos para maximizar la interacción y que previsiblemente conducen a un uso compulsivo a usuarios menores de 16 años. Entre las funciones prohibidas se incluyen los feeds de desplazamiento infinito, infinite scroll, la reproducción automática basada en algoritmos y otros servicios que defina en el futuro el fiscal general del estado. Y finalmente, el expresidente George W. Bush compartió el viernes imágenes de varias pinturas que creó para conmemorar el 25 aniversario de los ataques terroristas del 11 de septiembre del 2001. Bush, quien ocupaba la presidencia aquel trágico día, publicó en las redes sociales su representación del momento en que su jefe de gabinete de la Casa Blanca, Andrew Card, le informó que la segunda torre del World Trade Center había sido impactada y que Estados Unidos está bajo ataque. La obra muestra a Card inclinándose para susurrar la noticia al presidente, quien en ese momento participaba en una clase con niños en una escuela primaria de Florida. Bush aparece con una expresión de estupefacción en la imagen. La pieza forma parte de una exposición más amplia de obras creadas por el presidente para conmemorar el 25 aniversario de aquel día. Las obras estarán expuestas en el Centro Presidencial George W. Bush en Dallas durante el resto del mes. Estas fueron las noticias de la hora aquí en La Grupera 96.5, uniendo generaciones. 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Ahora usted ya está bien informado. Muchas gracias.
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0: buen día. Con la fe fuerte de Dios en el trabajo, quiero decirle a cada uno de ustedes que estamos vivos.
1: Solo por hoy.
0: Y recuerda, no necesitas que todos crean en ti, necesitas no dejar de creer en ti cuando nadie más lo haga. ¿Qué les quiero decir con eso? Que muchas veces vas a empezar algo y la gente alrededor no va a entenderlo, no te va a apoyar o hasta te va a decir que no puedes. Y van a apostar 6 meses a que vas a tronar en tu nuevo morning show. Pero no importa, porque el éxito no depende de lo que todos crean y, o digan de ti en el principio. Depende de lo que tú les demuestras y sigues trabajando y llegas al final. ¿Sí o no, chamaco?
2: Sí, sí. Te proyectaste terrible.
0: Exactamente, pues así que pues hoy les digo a todos ustedes, si alguien no cree en ustedes, no se preocupen. Que para eso están ustedes mismos, para creer en ustedes.
3: No, pero yo ni creo ni en mí ya.
2: Y lo hace con bien, chico, ¿eh? Yo lo apoyo, chico. Sí.
3: Oye, yo compré unos caballos pony de tan mala suerte que tengo, me crecieron los güeyes.
2: Es que no, no es que sea mala suerte.
3: Me doy por vencido.
2: Te vieron la cara de güey.
3: ¿Por qué?
2: Pues tienes que checar bien que sí sean caballos.
3: No eran ponis,
2: o sea,
3: los
2: ponis, Simón.
3: Porque crecieron como parecían gigantes los güeyes.
2: Por eso.
0: Chico Morales, güey, un día llegó, fue a un palenque, güey. Esta me la contó un compañero de trabajo.
3: Y me quisieron cobrar, ¿vale?
0: Que se llama, ¿cómo se llama? Murillo, dame esto. Me contó, güey, que fue al palenque y que acababa de cobrar su cheque y que iba bien entrado para apostar, güey. El Chico Morales, y que llegó. Y le dijo un vato que está al lado, ¿cuál es el gallo bueno? Y que le dijeron, no, pues el gallo bueno es el giro. Y va el Chico Morales y que le apuesta toda la lana al giro, compadre.
3: Pues, sí, todo, era el bueno, pues.
0: Empieza
3: pues,
0: claro, la pelea, güey, y que le ponen una revolcada,
2: pues, sí. Al giro.
0: Al giro, güey. No, lo dejan con el pescuezo para abajo y va a reclamar el chico y le dice, oye, ¿qué no me dijiste que el giro era el gallo bueno? Y le dices, pues sí, era el gallo bueno, porque el Colorado era un hijo de la chingada.
3: Sí. Yo pensaba que decía bueno porque era.
2: Porque era el bueno para pelear.
3: Para pelear, pues. No era
2: no,
3: bueno.
2: Chico.
3: Hasta a mí se ve el mendigo gallo, tú.
2: No deje que apaguen su brillo, Chico Morales.
0: Por lo menos te lo dieron para que hicieras un caldo, güey.
3: No, te digo, vale.
0: Bueno, vámonos, saludar a Betty Velasco. ¿Cómo estás, Betty?
4: Hola, Terry, chicos, ¿cómo están? Pop, Chico Morales,
2: bien,
4: ¿cómo están?
2: Bien.
4: Yo me estoy imaginando cosas que no son, ¿eh?
3: No, no.
4: Ya me iba por otro lado, de los burros y así.
2: Ah, okay. No,
0: bueno,
2: no,
0: es
2: no.
0: Que cada quien piensa en lo que más tiene ganas, Betty.
4: Y sí.
2: Honesta, es honesta.
4: Exacto. Porque ay, creo, ay, en mí, ay. Creo en mí, si no creo en mí, yo, ¿quién?
2: Así es.
0: Bien, oigan, fíjense que el dinero va a dejar de existir muy pronto.
3: No, ¿cómo? Pues conmigo ya dejó de existir de hace como 20 años. No traigo nada.
2: No más sabe que existe.
0: Oye, tendrás la cartera vacía, pero ¿quién tiene 4 casas en Ameca como tú pagadas?
2: ¿Ya ves?
3: Y un terreno, por favor, tampoco me estés.
2: Muy calladito, es que yo ya le conocí la estrategia al chico. Mira, le gusta llorar que no trae dinero para que nadie le pida.
4: Es.
2: Pero ella, los fines de semana, se la pasa toda máquina.
4: Sí.
2: Ese chico. Y bien dicen que donde lloran está el velorio. Sí. Está el muerto.
3: No te creas, hombre. Antes me pagaban el cheque, yo luego lo cambiaba y me daban mi feria. Ahora me dan direct deposit. Ya cuando voy, menos 35, menos 40.
0: Así no conviene, ¿verdad, chico?
3: No.
2: No manches, chico.
0: Oye, ¿por qué le digo esto de que el dinero va a dejar de existir, pero o sea como en monedas y billetes? México podría restringir el uso de efectivo por sectores.
4: ¿México? ¿Cómo por sectores?
0: México. Sheinbaum propone a la presidenta de México que Hacienda decida dónde dejaría de aceptarse y tendrían 15 días para definir las primeras actividades.
2: ¿Pero te das cuenta por qué lo hacen terrible?
3: Para.
2: Pues como para que la gente no evada impuestos, güey.
0: No. O para que no laven dinero, güey.
2: Y evadir impuestos o lavar dinero, cosas así, pues porque quieren quedarse ellos con más, pues quieren tener control sobre lo que se maneja, güey. Y aquí en Estados Unidos lo están haciendo, pero de una manera indirecta, ¿no? Están poniendo que puedas pagar con el reloj, güey, que puedas pagar con cualquier cosa, con tu teléfono, ajá, para que no traigas efectivo, por ejemplo, como el ejemplo que pusimos.
4: Yo no traigo efectivo.
2: Ya la gente no maneja efectivo, no. Así es.
4: ¿Y ya
0: exactamente.
4: Con sus
0: propone, sí, ay, perdón, Betty, sí, mentí. Qué feo es eso, ¿eh?
3: Eres un mal educado.
4: Sí, te metiste y sentí feo. O sea, me quedé a medias de mi plática.
2: Toda encimada.
0: ¿Qué nos ibas a decir, Betty?
4: No, nada, que sí estoy acostumbrada yo a pagar con puras aplicaciones.
3: Sí.
0: Exactamente, Elfa. Y parece que tienes menos posibilidad de que te roben. Bueno, dice que esto lo hará en sectores estratégicos y actividades relevantes. Puede ser que también, como en conciertos y en estadios, lo van a echar a andar primero. Por ejemplo, aquí si vas al SoFi Stadium o al estadio de los Dodgers, ahí te dicen aquí todo por pago electrónico o tarjeta.
3: Sí, con tarjetita.
4: ¿Pero por qué hacen eso? O sea, ¿nada más por los impuestos o por qué?
2: Y en algunos negocios para evitar que les roben dinero a los empleados.
0: Exactamente, por ejemplo, de los hot dogs, pues, que anda vendiendo hot dogs, puede decir que vendió 100, pero vendió 200.
4: ¿Se puede hacer eso? Porque yo anoche compré algo que valía $20 y me cobraron 45. Ah, no. Yo regresé para ver por qué. Ay, me equivoqué en la cajera y me dio el dinero.
2: Okay.
4: Pero yo dije, si no me doy cuenta, ¿qué pasa?
2: Sí, pero ¿pagaste con efectivo o con tarjeta?
4: No, con tarjeta.
2: Ok, ellos lo que hacen, cuando hacen eso, ellos se mandan la diferencia a su cuenta.
4: ¡Ande, pues! Ajá. ¡Me robaron!
2: Sí, y dicen, me equivoqué al cobrar, le regresé al cliente, pero en vez de mandártelo a ti, se lo mandan a ella, o a su mamá, o a su tía, o al novio, o a quien sea.
3: Por eso yo nunca pago así. Yo cuando voy, por ejemplo, a comer, ya ves, como ayer los desvelados quedo a comer.
2: Sí.
3: Yo digo, oiga, yo trabajo con el show del terrible.
2: No me cobren, dicen.
0: Ya no me cobren. Exacto, y te dan la comida gratis.
3: Sí. Yo pago.
4: ¿Voy a hacer lo mismo yo?
0: Exactamente, taco los desvelados, por favor, y pide los frijoles de VIP, te los recomiendo. Están más sabrosos que los tacos.
4: Sí. Qué rico.
0: Y tienen el sushi taco también.
2: Sí.
4: Se me antojó.
2: Muy bueno.
4: Wow.
0: Oye, y también, ¿por qué es esto? Porque así va a ser bien difícil el lavado de dinero, porque si todo fuera digital, el gobierno y los bancos tendrían potencialmente un registro de quién envió el dinero, quién lo recibió, cuánto fue, cuánto ocurrió, y qué cuentas estuvieron involucradas, y dependiendo del sistema, incluso qué institución o comercio participó. Y eso haría mucho más difícil hacer cosas como te doy 50,000 en efectivo y tú me depositas 50,000 como si fueran ganancias de tu negocio.
4: ¡Qué miedo!
0: ¿Qué miedo? ¿Qué? ¿Que no laven dinero?
4: No.
0: Yo creo que sí es un golpe al crimen.
4: No, qué miedo que el gobierno tenga todo, que te controle de esa manera hasta tu dinero.
2: Oye, sí. Mira, ya saben ellos dónde gastas, a qué horas y cuánto. Tu historial de compras ahí está y por años. Entonces, tienen un control de ti aunque no quieras.
4: ¿Robots?
3: Sí. Pero entonces tienen que aumentar el sueldo mínimo porque de repente, por ejemplo, como aquí, ¿eh? Ya ves que gana uno poquito, ¿eh?
2: ¿Usted, entonces, chico?
3: Uno. Ah, tú también, sí ganas.
2: No, yo gano más poquito.
3: Ah, bueno. Entonces, haz de cuenta que tienes que trabajar por fuera y eso que también te lo van a controlar y que, pues entonces.
0: Todo, ya no, todo. Pero no va a existir dinero. Ahora, no, la pregunta es: ¿cómo le van a hacer los homeless cuando te piden dinero en las esquinas o los que venden flores y así? O el comercio como los tacos que se ponen afuera. O sea, ya no van a poder no pagar impuestos porque todo va a estar, güey. Hasta los que piden dinero en la calle van a estar controlados, güey.
2: No.
4: Yo no creo que eso vaya a tener éxito.
3: No, ¿cómo crees?
4: No.
0: O sea, ¿tú piensas que el dinero en moneda y papel va a seguir existiendo toda la vida?
4: Yo creo que no debemos dejarnos. Creo que debe de existir esa libertad financiera, el colchoncito, tenemos ahí nuestra lana guardada para no pagar taxis y demás. No debemos de dejarnos, nos vamos a convertir en robots.
2: Sí, el problema es que aquí la presidenta va a decir dónde sí puedes y dónde no. Y así lo van haciendo, poco a poco te van cerrando el espacio donde tú puedas gastar tu dinero.
4: Y luego no dicen que no son de izquierdistas, ya sabes.
2: Sí,
4: que
2: entonces
4: quieren controlarlo.
3: Oye,
4: todo.
3: Oye, como para presidente tienes que estar loco, ¿qué? Puro loco ahí de presidente. Antes era puro rata y ahora puro loco, ¿qué?
2: No, ahora son ratas y locos.
4: Sí, hasta uno huele bonito el dinero, huele rico.
2: Sí.
4: La verdad.
0: Yo no sé, yo no ando oliendo esas cosas.
4: Cuando yo lavo la ropa y de pronto me salen ahí billetitos, ¿les sucede bien lavado?
0: Ah, o sea que sí lava dinero.
4: ¿Eh? Yo lavo dinero.
2: Legalmente.
4: Lavo dinero y cuando lo recibo, digo, ay, qué rico, ¿y a poco no te salva? ¿No dices, ay, $40?
2: Sí, como un regalo de ti para ti. Me gusta a mí.
4: Me gusta. Así que no hay que dejarnos, Terry.
0: No, no se deje. Pues, ¿qué vamos a hacer, güey? ¿Cómo quieres una rebelión como la película de V for Vendetta?
2: No, es que la manera que puedes hacer, usa cash donde lo puedas usar.
3: Sí.
2: Para que siga en circulación. Porque
4: muy
2: si
4: buen
2: no.
4: Consejo. Sí. Yo ya voy a empezar a traer.
3: Sí, porque.
4: Cash.
2: Sí, así es.
3: Para no estar acostumbrados, igual dándoles ese piedra. Porque imagínate, siempre pagar con sale, siempre pagar con tarjeta. Nosotros mismos estamos haciendo ese tipo de cosas.
0: Sí, es una manera de controlar, a ver dónde andamos gastando el dinero y cuánto tenemos y qué hacemos con él. Pero bueno, así empiezan y luego ya después nos tienen bien ahorcados.
3: Eso sí.
2: Correcto.
4: Y no es bueno estar ahorcado.
2: Depende.
0: Bueno, nosotros continuamos con más al aire con el terrible millón.
2: Y pasadito.
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0: 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Y ahí no termina la regaladera porque seguimos con más en la siguiente hora.

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0: estamos de regreso en el con el Terry. Al millón y pasadito para esto que se llama Sienta Cuache Ligero, muchachos. Vamos a conocer a los participantes del día de hoy. Aquí tenemos al compa Salvador. Bienvenido, Salvador. ¿Cómo anda?
1: Al millón y pasadito, Terry. Aquí andamos.
0: ¿Listo para ganar?
1: Listo.
0: Bien, vamos a ver contra quién compites. Y aquí tenemos a... ¿Con quién hablo?
2: Con Miguel.
3: Ese Miguel.
4: ¡Ay, Miguel!
0: Miguel, ¿cómo se dice, chico? Miguel, agárrame, ¿qué?
5: No. Esta
6: llamada está siendo grabada.
0: Ah, chihuahua.
5: Está siendo grabada esta llamada, así que no van a decir nada malo.
0: ¿Quién nos está grabando? ¡Los está espiando el mendigo gobierno! ¿Quieren ver qué decimos de ellos?
3: Otro show para aprender.
0: ¡Qué barbaridad! O si, otro sí, show lo está grabando.
2: ¡Malditos! ¿Quién le apretó?
5: Ay, ¿quién le apretó?
1: Ahí va a contestar yo por el chico Morales.
0: La incompetencia, quiere saber cómo se hace un show, ¿verdad?
3: Sí.
0: Ya, bueno, vámonos con Salvador. Esta es la primera pregunta que hacemos. Fuimos a Cien a la calle y el compadre Bob le preguntó a Sienta Cuache 100 preguntas, ¿verdad?
5: Sí.
0: Tenemos una encuesta porque cada vez hacemos preguntas diferentes, ¿verdad?
5: Sí.
0: Los que tengan los mayores puntos de acuerdo a las respuestas de los tacuaches ganan. Ok, empiezo contigo, Salvador.
1: Ok.
0: Le preguntamos a Sienta Cuaches, además de confianza, ¿qué no debe faltar en tu relación? ¿Cuál fue la respuesta más popular?
1: Comunicación.
0: Tiene 27 puntos.
5: Ese vato es gallo. Es gallo ese vato.
0: Pero no es la respuesta más popular.
5: Ah, no, pero en su matrimonio, pues.
0: Miguel.
3: Miguel, en su borrachera puede que le atine otra.
0: Miguel.
5: No anda borracho, si habla.
3: ¿O sí?
0: Además de confianza, ¿qué no debe faltar en tu relación?
2: Es amor.
0: Amor, tiene 40 puntos. Vale,
4: Miguel.
3: Ese Miguel.
5: No, te la rifaste, Miguel. Ya me enamoré.
0: Vámonos ahora con Miguel. Le hacemos la...
2: Los quiero a todos.
0: Ok, listo, Miguel. La primera pregunta, le preguntamos a Sienta Cuaches. Fruta que te gusta que te la rebanen.
3: Ándale.
0: ¿Cuál fue la respuesta? Dios. ¿Cuál fue la respuesta más popular?
2: El melón.
0: Melón tiene 35 puntos.
5: Wow. En agüita de melón.
0: Vámonos con Salvador. Fruta que te gusta que te la rebanen antes de comértela, Salvador.
1: Un mango.
3: No, ¿qué? No,
5: ¿cómo el mango?
0: Está mango, pero dile cuántos puntos tiene mango.
5: No, mango es el último, compadre. Tiene 7 puntos.
0: No, ¿cuál era la respuesta más popular?
5: Y la respuesta popular, que es la que hubiera dicho, es sandía. Sí, así es.
3: Sandía.
5: Así es.
0: Ya, exactamente. Vámonos con Salvador. Está parejo, ¿verdad?
5: Está parejo.
0: Puede ganar los dos, cualquiera de los dos, ¿verdad?
3: Con esta se empata.
0: Listo, vámonos.
3: Chava.
0: No, pues cómo. Bueno, aquí te va. Le preguntamos a Sienta Cuaches, Salvador, ¿de qué te puedes enterar en un programa de radio en la mañana?
3: A ver.
1: El chismes, el tráfico.
0: Tráfico tiene 10 puntos.
5: 10 Miguel, puntito. Ay, Miguel.
0: ¿De qué te puedes enterar en un programa de radio por la mañana?
2: Pues de política, de todos los chismes que...
0: Político chismes tiene 8 puntos. Haga la cuenta, chico Morales.
4: Súmele bien.
3: Le sumo bien, ahí se la sumo ahorita en este momento, muchachos. Y bueno, pues déjame decirte que como los niños y los borrachos dicen siempre la verdad, ¿qué creen?
5: ¿Qué?
3: Pues Salvador agarró 44 puntos, pero Miguel 83.
4: ¡Bravo, Miguel!
0: Miguel, te llevas una tarjeta de $100 de Stereo Brother Market.
4: Miguel.
0: Pero, Salvador, ¿de dónde nos llamas, de Arleta? 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
5: ¿A dónde?
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0: 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Felicidades, compadre. Te llevas tus boletos. Gracias. ¿Los quieres?
5: Muy buenos, compa.
3: Me fue mejor a Salvador.
0: Exactamente.
5: Ya tiene los boletos, le falta el permiso, compa.
1: Sí, compa. El permiso, ¿ah?
5: Sí.
3: No cuelguen.
1: Ok, gracias.

0: Son acabamientos de mundo, ya los niños no pueden divertirse.
1: ¿Por qué, Chico Morales?
0: Pues ahorita les voy a decir por qué, la policía hasta los anda correteando.
1: La policía anda correteando, niños. No seas escandaloso, no, terrorista, sí, de la información.
0: No, no vas a ver ahorita.
1: Bueno, vámonos con el compadre Pop.
2: Se hizo justicia después de tanto tiempo. Lograron detener a alguien que cometió un crimen en Los Ángeles, California. Caray. Y lo encontraron en México. Ahorita les platico de quién estoy hablando.
1: 10 minutos. Ah, identifican al jurado. Hey. Al jurado que no quiso votar a favor de Lindsay Clemson, la mujer que desvivió, okay, a sus tres niños.
2: ¿Sí?
1: Ya dijeron quién es. Que se supone que los jurados son anónimos.
0: ¿Y por entonces qué se supo?
1: Bueno, pues quieren írsele con todo. Bueno, ahorita les voy a platicar por qué al aire con el terrible. Y una cadena de noticias fue la culpable.
2: ¡Qué bárbara!
1: Aquí los dejamos con mi compa Lenin Ramírez. Esto se llama Todo lo fue. Y todo lo fue porque lo era, porque si no lo era, no lo hubiera sido.
2: O sea, en tiempo pasado.
1: Por eso lo fue.
2: Pero cantando, no, en el presente.
0: Ya me revolvieron, güey.
2: Usted cántela, chico. Okay.

0: Vámonos ahora con Revoltijo Informativo y escucharemos a Chico Morales. Chico Morales, tienes tu audio, ¿verdad?
1: Sí, sí. Tenemos un audio.
0: Ah, bueno, ahora se preparó el
2: viene
0: chico.
2: Producido,
0: viene
2: amigo,
0: producido el chico.
1: Da coraje que anden haciendo esto con los niños.
0: A ver, ¿qué pasó?
1: Bueno, por cierto, el domingo aquí en el puente de la Sexta, ya sabes que pues lo remodelaron, está bien bonito.
2: Muy bonito.
1: Pues se reunieron unos muchachitos.
2: ¿Qué?
1: Llegaron unos muchachos.
2: Okay. Llegaron.
1: Entre 12, 13 y 14 añitos en unas mini pocket bikes, de esas motitos que hace uno.
0: Sí, las bicicletas eléctricas.
1: Bicicletas eléctricas también. No,
2: también pero había esto, gasolina.
1: Sí, son sí, de motor, vi, de motor y eléctrica.
0: Oh, traían de las dos.
2: Pues las sí. hacen chapitas acá, pero sí. potentes.
1: Sí, sí. Esas, bueno, pues llegaron, hicieron ahí, pues andaban jugando, cerrando el puente y todo eso.
0: Oh, cerraron el puente.
1: Sí, para divirtiéndose, pues, para que no pasaran carros y llegaran a tiempo. A lo mejor una ambulancia iba a pasar y pues ellos andaban jugando y no dejaron que pasara. Pues total que se enojaron.
0: Estás contando un chiste, güey. Estás dando una noticia. No entiendo, güey.
2: Es cierto. Que en el punto de vista de él, ellos están bien, pues los niños. Es que
0: tomar el puente y secuestrarlo con sus bicicletas.
2: Sí, en el punto de vista de él.
1: ¿Quién no se divertía a los 12, 13 o 14 años?
0: Cerrando calles bueno, de vía pública.
1: Bueno, es más, no nomás yo estoy indignado. Escuchen el audio.
2: A ver,
1: los
2: ¿qué dice?
1: Los papás también.
3: Mini bikes are a hobby, they're not a crime.
4: If they put no. a law out there...
3: But legally that is a crime though, right?
4: How is that a crime?
3: Because she's too young.
4: She's not, I mean, what is too young?
3: It's definitely not 13. 13 is too young.
4: I don't think that's right. At the same time...
3: But you don't make 13, the laws.
4: I know people think that I'm putting my daughter in harm's way. I'm in there with her to keep her safe. We all got helmets. We make sure all the kids have water and everything around these ride-outs. Yes, I know we didn't get a permit, but if they allow us to get permits, maybe it could be something...
0: Ahora quieren que le den permiso.
3: Please,
0: okay.
3: Please, if you tag my wrist...
0: Para la gente que no entendió...
1: A ver, yo nomás vi que estaba enojado el vato.
0: El papá estaba defendiendo la acción de su hija que le pusieron esposas de wristband.
2: Simón.
0: De
2: plástico.
0: ¿Cómo se Tyrax en español? ¿Cómo se llaman?
2: Cinchos.
0: Cinchos de plástico. Les quitaron sus bicicletas. 70 decomisaron, Chico Morales, 70. Ajá, y el 70. Papá, en vez de decir, oye, ¿qué ejemplo le das? Ir, llevar a tu niña a tomar una calle. Y luego todavía indignarse, digo, sigue dando la nota, pero yo nomás, de lo que estoy escuchando.
2: Gracias, gracias por dejar.
0: Por eso está la justificación, por eso está la juventud
1: divertirse.
0: Así, compadre Pop.
1: Hay una canción que se llama Las niñas quieren divertirse, pues los niños quieren divertirse. Bueno, pero lo que no
2: pero
1: saben los
2: mal,
1: papás,
2: chico.
1: Lo que no saben sus papás exactamente lo que dice Tere, que estas motocicletas no están permitidas, jamás van a estar permitidas, no hay un permiso porque no cumplen los estándares de seguridad, aunque se pongan casco, no se pongan, no son motos que son hechizas, pues, las hace ¿sí? el compa de la esquina, o sea, son un compa que sepa soltar la va a hacer y entonces.
2: Pero están chilas, están chidas.
1: Están chidas, pero pues papás, ya la neta, ahora sí ya me pongo serio, no la ríen, ¿cómo van a dejar a sus chiquillos? Aparte de que es peligroso, se puede matar
0: no,
1: un chiquillo.
0: No, espérate,
1: sí.
0: Cerraron corren. La calle.
2: Y eran muchos niños, sí. No creas que eran dos, tres, eran corren, muchísimos.
0: Por eso te digo, aquí la onda, sí puedes tener tu bicicleta, irte al parque, donde no afectes a nadie, si te caes, te caes. Pero aquí cerraron un puente, güey.
2: Sí,
0: como tú dices, ¿qué tal si pasaba una ambulancia y todo el chiquillal ahí, güey?
1: Sí, pero lo curioso es eso, que no hay permisos, entonces no deberían existir.
0: Lo
1: las
0: curioso
1: calles.
0: Es que el papá defiende la ilegalidad del asunto, güey. Eso es lo que está curioso.
2: Ha de haber algún huequito por ahí por el cual el señor está alegando, ¿no? Pero no quiere decir que esté bien que no. hagan eso sus hijos. O sea, que su hijo esté ahí o su hija esté ahí, ya es preocupante cómo lo hace ver como padre a él.
0: Exactamente. Sí. Vámonos con el compadre Pop.
2: ¿A dónde vamos o qué?
0: Pues con tu nota.
2: Ah, sí, cierto, que ando dormido todavía. Oye, ¿se acuerdan que se hizo viral lanzando unas piedras contra agentes federales del un compa aquí en Campton?
1: Sí,
2: que
1: no.
2: Ah, pues el vato se fue para México, pero ya recibió su sentencia.
1: Lo torcieron.
2: Ahorita le voy a decir cuántos años. Casi le atina, güey, pero no.
1: No.
2: Ahí en Campton se hizo viral este vato en las protestas que hubo de operativos sí. migratorios. Lo identificaron por el casco que traía el vato amarillo. Alguien le puso el dedo también. Porque
0: sí,
2: ¿cómo
0: rico.
2: Identificas a alguien con
0: pura ponedera de dedos.
2: Simón sí. El vato se llama Elpidio Reina, de 42 años. Y lo sentenciaron por nada más y nada menos a 3 años de prisión federal.
1: Le salió barato.
2: El vato lanzó unas piedras a los federales, le pegaron así en los cristales, unos ñascones.
0: Cuando se soltó, ¿te acuerdas que también a los Highway Patrol de Desprimo le estaban rompiendo la?
2: Y hirió a uno que venía adentro, a una gente.
1: Claro.
2: Entonces se fue, lo fueron a buscar, no lo encontraron, estaba en México. Él mismo fue a entregarse ya después.
1: No, pues que no le quedó
2: otra. No le quedó de otra, si porque ya estaba acorralado. Era una recompensa de $50,000.
1: No vayan a sacarme como Chávez, dijo.
0: Mira, vámonos. Vi los comentarios en las redes sociales, compadre Pop, y que la gente estaba muy contenta, que porque era muy poquito tiempo y que iba a salir y que José, pero le va a quedar un récord criminal federal, güey.
2: Federal, así es.
0: ¿Dónde va a trabajar? ¿Dónde le van a dar jale? ¿Cómo le va a hacer en la vida para salir adelante, güey? O sea, está bien que nomás va a pasar un poquito de tiempo, como dicen en las redes, pero el récord, ese ya no se lo quita nadie, güey.
2: No, ya se le va a complicar la vida al amigo. Ahí negociaron la entrega, al entregarse fue negociada, no fue nomás de que llegué y arréstenme.
0: Que me vaya bonito.
2: Ajá, sí. O sea, algún arresto, pero no creo que le va a ir tan bien por lo que hizo, pues, porque se lo hizo a un agente federal. Si se lo hubiera hecho un cristiano como nosotros,
0: les vale madre.
2: Les vale, sí, ¿no? Pero en este caso es más delicado. Entonces, el compa, Elidio, no me acuerdo.
0: El Pidio,
2: ya está tras las rejas, compa.
1: Bien.
2: Adelante, terrible.
0: Vámonos con información. El jurado quiso enojar a todo el mundo en el caso de Lindsay Clancy. Agárrense, porque este caso se puso buenísimo. Ustedes seguramente han escuchado hablar de Lindsay Clancy.
2: ¿Ah, cómo no?
0: La mamá de Massachusetts, acusada de desvivir a sus tres chamaquitos, argumentando demencia de posparto, ¿verdad? O depresión posparto. La defensa de Lindsay dijo, esta mujer no estaba en sus cinco sentidos, estaba sufriendo una psicosis brutal de posparto. Sí. Y allí empezó el pleito, porque después de escuchar toda la evidencia, 11 jurados estaban de acuerdo con la defensa, pero había uno que dijo que no. Y ese hombre se convirtió en el famoso jurado rebelde del caso. Resulta que las otras jurados salieron a hablar y prácticamente todas están hablando en entrevistas, diciendo que ese señor las volvió locas. Es lo que están diciendo por todos lados. Porque se supone que los jurados son anónimos, no tendrían ni por qué andar dando entrevistas.
2: Exactamente.
0: Porque después de escuchar las pruebas durante semanas, ellas consideraban que Lindsay estaba atravesando una enfermedad mental gravísima y que eso tenía que tomarse en cuenta para determinar su responsabilidad criminal y hacer valer los derechos de las mujeres. No era activismo, era un juicio, señoritas, sí. ¿Ok? Pero el hombre no cedía y las volvía locas, y era el único hombre y las demás eran mujeres. Durante las deliberaciones, la votación terminó siendo 11-1, pero en un juicio criminal no existe de que la mayoría gana. Hubo un juicio nulo y las jurados quedaron furiosas porque desde su punto de vista se había perdido la oportunidad de llegar a una conclusión después de todo lo que habían escuchado. Pero ahora viene el giro del chisme. Durante todo ese tiempo nadie sabía quién era ese jurado y su identidad estaba protegida, hasta que se conocieron nuevos detalles. Un hombre negro de 30 años y era el único integrante negro del jurado. Y ahí se prendió la discusión, porque algunos empezaron a preguntarse, ¿cambió la percepción de la gente cuando descubrieron que el jurado que votó diferente era negro? Y aquí es donde las noticias se metieron de lleno en el asunto, porque comenzaron a discutir algunas de las críticas que estaban relacionadas de cómo se interpretó la evidencia, o si algunas de las personas estaban inconscientemente esperando que votara de determinada manera porque pues el hombre era afroamericano. Y bueno, ahí está. Nunca se debió dar a conocer la identidad de este jurado, que ahora parece que también ya muchos se están dando cuenta de quién es. Lo están amedrentando, está recibiendo amenazas. Y los medios de comunicación, en vez de exponerlo, tendrían que respetar que por eso los jurados son anónimos.
1: Pues claro.
0: La próxima vez que te manden de jurado, ¿a poco vas a querer ir? Si tu voto es diferente a lo que quiere toda la gente, no te la vas a acabar.
2: Imagínate que lo metan a la cárcel a cualquiera si te invitan a ti como jurado, güey. Y que lo metan a la cárcel y que un amigo o un pariente diga, ese vato por su culpa está en la cárcel, chacaleado.
1: Sí.
2: Y a tu familia.
0: Jurados, total, se acabó un juicio. Así es el proceso en los Estados Unidos. Quédate con el veredicto de juicio nulo, ni modo, no pudiste. Me imagino ese güey 11-1.
1: Pero ¿para qué entonces lo invitaban si no van a respetar su opinión?
0: Pues no lo están respetando.
2: Pero es que ya la mayoría, pues.
0: Y el vato se mantuvo cerrado y ahora, pues, parece que se sabe que es negro de 30 años, pero no se sabe todavía su nombre ni nada, pero dicen que van a llegar al fondo del asunto. O sea, que muy mal.
1: Todavía.
2: Está muy oscuro ese asunto, güey.
1: Sí.
0: Exactamente. Bueno, pues hasta aquí mi reporte, Joaquín. Esto fue Revoltijo Informativo. ¡Qué bárbaro!
2: ¡Qué barbaridad tan bárbara!
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0: Chucky, el muñeco asesino de las películas.
2: ¿Sí?
1: ¿Qué hizo?
0: Cometió un asesinato en la vida real.
1: ¿Cómo?
0: Te voy a contar la historia en la nota macabrona.

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0: Esta nota macabrona está bien macabrona.
1: ¿Por qué?
0: Bien macafly, sí.
2: Tiene que ver con él.
0: Mira, fíjate, güey, aquí te va. Imagínate que una mamá está en un centro comercial en Liverpool. Uh-huh.
2: ¿En la tienda de Liverpool?
0: No, en Liverpool, Inglaterra.
2: Ah, qué firuzzi la señora, qué copetona.
0: Y está comprando tranquilamente y su hijo de apenas 2 años está ahí con ella. Y estaba enfrente de un carnicero y cuando le digo, no, pues me da 2 kilos de retazo y un espinazo y
2: ¿con hueso?
0: Una pierna para hacer pozole, le está diciendo la señora.
2: Qué mentira, güey. Allá no venden de eso, güey.
0: Bueno, pues estaba comprando carne, pues. Entonces está escogiendo la carne. Y su hijo estaba ahí con ella, pero en unos segundos su niño desaparece. Y la mamá empieza a buscarlo desesperadamente. Y lo peor es que las cámaras de seguridad calman algo aterrador, Chico Morales.
1: ¿Qué captaron?
0: Dos niños están caminando de la mano con James, el morrito de 2 años. Y los morritos apenas tienen 10 años de edad. O sea, los morritos se los robaron. Eran Robert Thompson y Jones Venables. Y lo más escalofriante es que la gente los veía caminando por la calle con James. Y nadie les decía nada, porque pues son carnales, ¿no?
2: Sí, o amiguitos, primos.
0: Y muchos pensaban que simplemente eran hermanos. Incluso algunas personas les preguntaron qué estaban haciendo con el niño. Y ellos respondieron que lo llevaban a una estación de policía. Pero no era cierto. Se lo estaban llevando. Y se lo llevaron aproximadamente 2 millas y media del lugar hasta una zona cercana a las vías del tren. Y ahí ocurrió algo brutal.
2: ¿Qué ocurrió?
0: Los niños habían robado previamente una pequeña lata de pintura azul y se la arrojaron en la cara a James, al niño de 2 años. Después comenzaron a golpearlo con piedras y ladrillos.
1: Ay, joder, 10 añitos tenían.
0: 10 años. Y finalmente utilizaron una barra de hierro. Y cuando terminaron, llevaron el cuerpo del pequeño James hasta las vías del tren y lo colocaron sobre los rieles y ahí lo dejaron.
2: No manches.
0: El compadre, pues, ¿verdad que es esta cañona?
2: No, es que 2 años tenía el bebé y los niños 10 años, güey, no te imaginas.
0: 2 días después, el cuerpo de James fue encontrado y allí empezó otra historia todavía más perturbadora, porque los investigadores descubrieron algo que hizo que Inglaterra toda comenzara a hablar de una película de Chucky. Resulta que el padre de John Venables había rentado varias películas violentas y entre ellas estaba la de Chucky, Child's Play 3, la película de 1991 donde aparece el muñeco asesino Chucky.
1: Sí.
0: Y aquí viene la coincidencia que puso los pelos de punta a todos. En Child's Play 3, Chucky aparece cubierto de pintura azul y después termina relacionado con una escena con un tren. Y en el caso de James pasó exactamente eso. También apareció pintura azul y el niño terminó abandonado en unas vías del tren. ¿Coincidencia, chamacos?
2: No, para nada.
0: Eso fue lo que pensó medio mundo. Los periódicos británicos comenzaron a decir los niños copiaron a Chucky. El escándalo fue tan grande que hasta llegó al Parlamento británico. Se pidió investigar si las películas violentas podían haber influido en el asesinato, pero aquí viene el giro. La policía no pudo demostrar que Chucky hubiera inspirado el crimen. Los investigadores revisaron alrededor de 200 películas que había rentado la familia y no encontraron una escena concreta que permitiera decir, esto lo vieron en la película y después lo copiaron. Incluso uno de los investigadores llegó a cuestionar la conexión con Chucky, pero una cosa era encontrar coincidencias y otra muy diferente demostrar que una película había provocado el asesinato, pero el daño ya estaba hecho. Inglaterra estaba aterrorizada porque la historia parecía sacada de una película de terror. Dos niños se llevan a otro niño, pintura azul, un tren y un muñeco asesino llamado Chucky en medio de toda la polémica. Y hay algo todavía más inquietante.
2: ¿Qué?
0: Los dos niños apenas tenían 10 años de edad.
1: Sí.
0: No eran adultos, no eran criminales profesionales, eran mocosos de 10 años.
1: Sí, lo están utilizando, Terry, para hacer esas dagas y también para secuestrar.
2: No creo.
1: No, para secuestrar sí están utilizando los morritos.
2: Ah, yo,
1: no,
2: pero bueno, yo digo ellos.
0: Eso sería en otra nota macabrona.
1: Sí.
0: Y aún así fueron declarados culpables del asesinato de James Bulger. El caso se convirtió en uno de los crímenes infantiles más impactantes de la historia moderna de Inglaterra. Cuando la policía fue al lugar de donde vivía cada niño, pues decían, no, nosotros no hicimos nada, pero encontraron pantalones con pintura azul, zapatos con sangre, y bueno, pues ahí ya después los empezaron a interrogar, y guáchale, en un interrogatorio un niño estaba llorando, diciendo que quería ver a su mamá y que su otro amigo lo había incitado a hacer el asunto. Y en el otro niño estaba diciendo como que le valía madre.
1: Entonces fue okay. El cabecilla ese.
0: Sí, como exactamente, uh-huh. Como que... Y de los dos, a uno lo metieron a la cárcel, les cambiaron sus personalidades para darles una oportunidad nueva de vivir, y uno sí las aprovechó, salió adelante, estudió, se graduó, y el otro estaba residiendo en crímenes violentos cada vez más.
2: No manches.
0: Entonces, por lo que se ve, que el violento jaló al otro.
2: Sí, fue el que mal influyó.
0: Porque uno sí cambió su vida y el otro no. Pero qué Chucky feo. Realmente tuvo algo que ver en la película. En el juicio no se pudo demostrar. Pero aquí sin juicio ni nada, muchachos. Opiniones.
1: Sí, tú tiene que influir mucho lo que uno ve como padre y deja ver a los niños. Como él estaba viendo esa película, el morrito va a estar viéndolo y pues le tronó la cabeza al morro.
2: Claro, no, es que las películas influyen mucho en los niños. Un chorro. Yo tenía un vecino que se creía Superman, güey. El morro se aventó del techo. Le compraron el disfraz ese de Superman. Para su cumpleaños, güey. Se subió por un guayabo, se subió al techo de un piso de una parte de su casa. Y se aventó el morrillo y anda con la pierna fracturada porque creía que iba a volar, güey.
1: Pues luego también el que se creía Buzz Lightyear, ¿te acuerdas que el infinito y más allá? Ahí nos salió aquí también una señora diciendo que quería demandar.
0: Que quería demandar a la película porque el niño salió volando, güey.
1: Estaba loca la doña.
2: Bueno. No, sí influyen mucho, güey. Entonces yo creo que sí tuvo que ver lo del Chucky, güey.
1: Pero si cuando estaba uno morro, yo iba a ver las películas de Bruce Lee y salía karateando.
0: Pues ah, no era diferente,
1: no. No, es diferente, sí influyen.
0: Sí, pero bueno, estos niños de 10 años, ¿cómo lo planearon? ¿Fueron a un centro comercial a buscar un niño?
2: Claro que fue, que sí.
0: Ahora, lección para madres de familia: cuando salgan con sus niños a comprar, no se separen.
1: No,
0: ni un... Si
1: no
0: un niño de 10 años se lleva a un niño, imagínate, un niño que ya, una persona adulta que está planeando hacer cochinadas, lo que puede hacer. Esta fue la nota macabrona al aire con el terrible. En minutos, en cualquier momento vas a escuchar a mi compa diciendo ¡échale, vampiro! Y te llevas un par de boletos para ver a Maná al aire con el terrible. Aquí los dejamos con la banda MS. Esto se llama Háblame de ti.
2: ¿De mí?
0: No, así se llama la rola.

0: Buenos días, good morning. ¿Cómo andamos? ¿Todo bien? ¿Todo bien?
1: A tutti modri, doctor Z. Al millón y pasadito. Andamos mejor que Checo Pérez, que por lo menos a nosotros no se nos para.
0: Sí. Ah, habla gran premio de Madrid.
1: ¡El carro! Carro.
2: Wins okay. The Grand Prix. He wins the Spanish Grand Prix by 4.3 seconds.
0: Octavo triunfo de la temporada para Kimi Antonelli, el italiano anda en plan perro, la verdad. Le está funcionando todo y luego Lewis Hamilton con Lando Norris, que sí, que no, que me estorbaste, que le picaste, que me cerraste un ojo. Señores, esto es una gran carpa, yes or no, gran premio número uno. Luego de 42 años regresó de nuevo contra Fórmula 1 a Madrid, pero con un gran circuito, mi Terry, yes or no.
1: Una pista bien perrona, pero hubo muchos triunfos de mexicanos a lo largo del mundo, doctor, adelante, que se escuche,
0: totalmente,
1: que la gente
0: cierto.
1: Sepa.
0: Primero, con el de Ensenada, México.
3: Quedan 50 metros, se para y sale del toro, levanta los brazos y ole.
0: En Montreal, Canadá, el comandante del equipo de Emirates era el gran toro de Ensenada, Isaac del Toro. Y resulta ser que faltando 400 metros se da un tiro con Paul Seixas, que vienen dándose un tiro desde la Tour de France. Y en los últimos 40 metros va, empuja cara a cara, rueda a rueda, pedal a pedal. Y faltando 20 metros rebasa el mexicano y entra en primer lugar sacándole 4 metros. Buenas cuentas para el mexicano Isaac del Toro en el ciclismo internacional.
4: Sabíamos que iba a ser una oponente dura, pero pues nosotros también estudiamos, hacemos lo mejor y yo venía con toda la actitud de llevarme la victoria como fuera.
5: Yo no quería irme a la decisión, pero yo sabía que JJ es una peleadora súper experimentada, una década en UFC, entonces fue una pelea inteligente.
6: Mi meta es seguir demostrando que sigo aquí, esa es mi prioridad. Obviamente ya no sé qué me depara el destino después, yo le pedí, de hecho fui directamente con Hunter, le dije, dame una pelea en diciembre, él dijo que sí.
0: Tres mexicanos en Glendale, Arizona, 13 combates, tres mexicanos que encuentran con buenas cuentas. Alexa Grasso, la tapatía, Regina Tarín de Xochimilco para el mundo, y desde luego el tijuanense Moreno, que entrega también muy buenos dividendos. Él de hecho derrotó a Joseph Morales con tarjetas de 30-27, 30-27 y 28-29. Un juez lo vio perder. Grasso por decisión unánime, derrotando a Manon Fiorot, mientras que la velada comenzó con ese pasito de parte de la Regina Tarín, bailando el payaso de rodeo, y luego derrota a JJ, y con eso triple triunfo de las mexicanas, ¿sí o no?
1: ¡Sí!
0: Oye, no podemos dejar fuera al atleta mexicano Eric Portillo. Finalizó en el tercer lugar de la prueba de salto de altura en el Campeonato Mundial Ultimate de Atletismo, que se realizó allá en el Centro Nacional de Atletismo en Budapest, en Hungría. El mejor salto de Portillo, 2 metros 26 centímetros, de esos que se enfilan, mi Terry, y está la barra así en alto y ellos de espalda brincan, ¿no? En una gran, gran actuación. El método de Dick Fosbury. El campeón de la prueba fue el italiano Gianmarco Tamberi. En el deporte de boxeo, México-americano también por alto, poniendo en alto la bandera nacional y de los Estados Unidos. Se acabó en 2 rounds, no tuvo rival, mi Terry, ¿sí o no? Ryan García.
1: No, imagínate todos los que fueron a ver la pelea de Las Vegas y luego terminó en 2 rounds.
0: Increíble, qué gacho, ¿no?
7: No desquitar ni lo... Imagínate que andas comprando una cerveza.
1: No, los que llegaron tarde a la pelea, güey.
7: Peor tantito.
0: Era tantito, que apenas estabas empujando la primera chela, ¿no? Estabas formado comprando la chela, ¿no? Bien, la verdad, por Ryan, que en 2 se había prometido que iba a liquidar rápidamente, conserva el cinturón verde del Consejo Mundial de Boxeo, derrotando a Conor Bean. Sofoca con 26 victorias, solamente una derrota por las vías del cloroformo 20. Un gran boxeador que tiene que disciplinarse. ¿Yes or no?
1: ¡Yes!
0: De los cargadores no vamos a hablar, carnal, porque qué victoria por parte de Detroit, le estafaron el partido sobre la recta final. Pero bueno, así es esto, arrancó la temporada 2026 de la NFL con grandes partidos, grandes actuaciones. Dos partidos que tuvimos desde la semana pasada cuando abrieron allá en Australia el día jueves, los partidos internacionales. Y bueno, pues acá va a cerrar el día de hoy la temporada en la semana número uno, cuando el equipo de los Broncos enfrenta a Kansas City, 19-15 centro, 20-15 del este, 5-15 del Pacífico. Los Cowboys perdieron sobre la recta final 28-20. No es novedad. el equipo de Dallas hace rato que anda muy mal. Que no, que somos los meros, los gargantones, los más valiosos. Que ganen, papá, ¿sí o no?
1: Sí.
0: Estimado Pop, la neta. Los vikingos 39-22, el equipo de los Green Bay Packers. Y los Raiders de Las Vegas, qué mal, Miami. 27-13. Los Arizona Cardinals, 26-14 sobre los Chargers. Qué resultadazo. Y también, ¿sabes cuál fue un buen partido? El de los Tejanos en contra de los Bills. 36-31. Los Leones de Detroit, 31-30. Se recuperaron de una desventaja y entregando muy buenos dividendos. Es la semana 1 de la NFL que siempre presenta grandes espectáculos. La última, la victoria de los Chicago Bears, 59-37. Para ser semana 1, el partido con más puntos en toda la historia de la NFL. En semana 1 se jugó en Charlotte. Es muy buena victoria para el conjunto de los Chicago Bears. ¿Yes or no?
1: Yes.
0: Hablemos del Mundial de Básquetbol. Yo sé que a mucha gente no le importa, pero bueno, estuvo jugándose a lo largo de las últimas 2 semanas el Mundial de Básquetbol Femenil allá en Berlín, en Alemania. Nada más, mi estimado Terry, para que le vayamos midiendo el agua a los chayotes, ¿eh? Llegaron a lo largo del torneo 236.015 fanáticos. El día de ayer, el equipo de los Estados Unidos se enfrentó a la selección de Francia. Francia, primera vez que había llegado a una final y estaban 14 puntos abajo. Finalmente, el equipo de la Barra hacia las Estrellas se recupera y lo gana 97-79. Breanna Stewart fue elegida como la MVP. La estadounidense promedió 12.8 puntos, 7.3 rebotes. Gran actuación y felicidades para el equipo de USA. ¿Yes or no? Papá, no nos podemos ir sin destacar la victoria de su majestad, la Máquina City, que derrotó al América 4-3. Y con eso que les dejaron todavía 2 jugadores, les dieron quebrada, porque Ramoncito Juárez, el 48, mira, papá, fuera. Y el otro era Rafa Vega, también estaba fuera. Les dejaron 2 dentro de la cancha de grapa, ¿sí o no?
1: Sí. ¿Y cómo quedó la tabla antes de irnos, doctor?
0: En primer lugar, el equipo gargantón. Las Chivas Rayadas del Guadalajara con un juego de más.
1: Mis Chivas.
0: Pero ahí están tus Chivas, desde que tú llegaste. ¿Cómo está ganando el rebaño?
7: Pura buena,
0: ¿sí o
7: vibra?
0: No.
7: Así es, doctor. Y cada vez vamos a hacer más, doctor Z. Yo estoy jalando gente a las Chivas.
0: Ah, caray. ¡Deportes!
8: Y el silencio.
0: Estás jalando, Pop. Ponte a jalar, carnal. Este segmento de Deportes traído a ustedes por cortesía, amistad, generosidad de los amigos de los Mensajeros de Fe. Ellos están chambeando día a día, palmo a palmo, porque las embajadas, los consulados siguen trabajando y otorgando visas de visitante. ¿Cómo? Haciendo lo legal y correctamente posible. Este fin de semana, el sábado, reunión informativa en Los Ángeles, y luego el día 21 estarán allá en el área de la Bahía. Así es que póngase las pilas, que no, que mira, que está pasando esto, el otro. Siempre han sucedido cosas. Analicen la historia se repite, cíclica. 323-794-2733. El número uno.
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1: Pendientes, porque en cualquier momento viene lo que están esperando. Ya no voy a decir que el que está escuchando el show ya sabe qué viene.
7: ¿Qué viene?
1: Bueno, viene un premio bien perrón que todos se quieren ganar.
7: ¡Qué premio!
1: En cualquier momento, pendientes, porque alguien va a gritar.
7: Ah, sí. Va a gritar un animal.

0: confundido?
1: Pues porque la plebada se quiere ganar los boletos para ir a ver a Maná cuando escucharon ¡Échale Vampiro!
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1: Ahí te va, Terrible.
0: Hola, ¿con quién hablo?
2: Estás hablando con Julio.
0: ¿Cómo anda, compa Julio?
1: July.
2: Andamos al millón y pasaditos.
0: Compadre, felicidades, te vas a ver a Maná. Ahí estamos, compadre.

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1: Estamos de regreso al aire con el Terry al millón y pasadito, listos para platicar con nuestra amiga Leti Valencia, lo último en emigración. Mi Leti, bienvenida, ¿cómo estamos?
2: Hola Terry, buenos días, muy bien, muy contenta de estar aquí, ¿cómo estás?
1: Al millón y pasadito, mi Leti, pues listos para platicarnos las notas que tienes de emigración. Y si alguien tiene una pregunta de emigración y nos quiere llamar, márquenos al 866-794-5099. 866-794-5099. Leti, adelante, ¿qué información nos tienes el día de hoy?
2: Sí, quiero comentar sobre lo que se llama la remoción de condiciones. Esto aplica a personas que tienen la residencia condicional, o sea, la de 2 años. Y muchas personas piensan que para convertirla a la permanente tienes que mandar renovar la residencia, pero no es así. Tienes que mandar algo que es la remoción de condiciones, que es un tipo de renovación para convertir la residencia de 2 años a la de 10 años. Y típicamente te dan la de 2 años porque te casaste con un ciudadano, pero ese ciudadano no tenía más de 2 años casados, entonces te dan una residencia condicional y tienes que mandar la remoción de condiciones junto con la pareja que te consiguió la residencia. Si ya se divorciaron o si por alguna razón están separados, es muy importante hablar con un abogado para saber qué evidencia tienes que mandar para la remoción de condiciones, porque si no lo haces a tiempo o no mandas suficiente evidencia, es muy probable que te puedan negar el caso y pierdas tu residencia condicional.
1: Exactamente, bueno, pues hay que poner atención con eso. También vamos a hablar de la visa T. ¿Cuál es la visa U, verdad? Que no está corriendo peligro, incluso en los casos de cuando eres una carga pública, ¿no?
2: Sí, cuando aplicas bajo una visa humanitaria y muchas visas humanitarias como la visa juvenil, el VAWA, visa U, visa T, puedes aplicar para la residencia y no te aplica la carga pública porque son visas humanitarias. Cuando aplicas bajo una petición familiar como un hijo ciudadano, un cónyuge ciudadano, entonces allí sí aplica la carga pública, pero cuando haces la residencia o aplicas para la residencia debido a una visa humanitaria, no tienes que comprobar que tienes un patrocinador, no te aplican las reglas de la carga pública, así que si ha recibido medical, estampillas o cualquier beneficio público, eso no lo van a usar con una determinación para ver si vas a hacer carga pública, pero cuando aplicas bajo peticiones familiares, ahí es muy importante hablar con un abogado para saber si tu patrocinador califica. Y también ahora algo nuevo, Terry, es que están revisando el crédito de los patrocinadores, así que si tienes un crédito que no está muy bueno, te pueden negar la residencia o te pueden negar como un patrocinador. Porque
1: a ver, barajéamela más despacio. Esto es una regla nueva, ¿verdad? Nunca había escuchado que te van a revisar el crédito. Ok, ¿cuál es el puntaje que andan buscando? Porque, bueno, si es por el crédito, yo creo que de cada 100 que apliquen, nomás 2 van a calificar.
3: Sí, está difícil.
2: Sí, no han puesto directamente cuál es el crédito que van a decir, este está perfecto, no te vamos a negar la residencia, pero puede ser algo como menos de 750, donde sí te pueden decir, tal vez no eres una persona que tiene buen historial de ingresos, y usando el crédito te pueden decir que el patrocinador no hace suficiente.
1: Exactamente, entonces yo creo que hay que tener el crédito, igual que un dealer de carro, de 680 para arriba.
2: Sí.
3: Y si no, te cuesta más.
1: No, pero en el caso de migración, no.
3: No, pues hay que nos hagan eso, pues.
1: Oye, te damos tu residencia en este, pero si tienes mal crédito, te la podemos dar al triple.
3: Así es, sí, pero que la den, pues.
1: Pero que la den. Bueno, vámonos a las llamadas telefónicas, 866-794-5099. Chava dice que metió, algo metió Chava, no dice bien ahí, claro, pero algo metió. Chava, ¿qué metiste, Chava?
4: No, hace 10 años me puse la solicitud para agarrar papeles con mi esposa, entonces querían que saliera a Juárez, pero en ese momento estaba muy feo para Juárez, mi esposa no quiso que saliera, entonces ahora quiero ver si hay manera de pedir el perdón estando aquí adentro para no salir.
1: Pues sí, el perdón, sí, pues es comprensible que no quiera salir nadie.
2: Sí, lo malo es que el perdón es para que pueda salir y no tener un castigo de 10 años, para poder arreglar aquí adentro sin la necesidad del perdón, aunque haya uno entrado de manera ilegal, tienes que tener la protección de la 245i o aprobado un parole in place o aplicar bajo una visa humanitaria. Si tienen una entrada ilegal y ninguna de esas visas o reglas aplica, entonces el perdón es para que pueda salir, pero no esperar afuera por 10 años. De cualquier otra manera, pues no puede arreglar aquí adentro por la entrada ilegal.
1: Ok, muchas gracias, Leti. Para toda la gente que quiera más información de migración y otros asuntos, ¿cómo se pueden comunicar contigo?
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1: Buenos días, feliz inicio de semana. Comenzamos con las informaciones. La tensión en Medio Oriente aumentó tras nuevos ataques contra instalaciones petroleras y barcos en el Estrecho de Hormuz. El oleoducto saudí Este Oeste continúa fuera de servicio y el precio del petróleo ya superó los $100 por barril. La situación amenaza con encarecer todavía más los combustibles a nivel mundial. El presidente Donald Trump minimizó las advertencias sobre los riesgos de la inteligencia artificial y dijo que Estados Unidos debe mantener su ventaja sobre China. También rechazó la idea de frenar el desarrollo tecnológico, mientras líderes de empresas de inteligencia artificial piden más medidas de seguridad. En México, la empresa Pemex confirmó una fuga de petróleo detectada desde el 10 de septiembre en un ducto del Campo Cantarell, frente a las costas del estado de Campeche. La empresa asegura que el crudo no llegará a las costas. El ducto transportaba hidrocarburos provenientes de 5 plataformas. Las labores de contención continúan. Para Al Aire con el Terrible les informó Mónica Alexandra.

0: al millón y pasadito. Me hiciste transportarme a Campton en la década de los noventas, sí. Compadre Pop. Estás escogiendo sí. muy buenas piezas el día de hoy.
1: Sí, la neta que he sí. estado estudiando mucho la música de antes y me gusta, güey.
0: Exactamente. Y antes era más natural, ahora todo lo haces con IA, güey. Ya no sabes qué rollo da.
1: No, yo no lo hago con IA, güey, yo lo hago así, a libro.
0: No, los músicos de hoy están enfocándose mucho en la tecnología y ya no suena natural la música, güey, ¿no? Como cuando íbamos a ver.
2: Con nada ya, ¿verdad?
0: Sí, ya. Sí, como que son trompetas sintéticas, nada natural. Nadie anda soplando detrás de una trompeta, ¿no? No pierdan la autenticidad. Está bien que usen para la IA hasta para componer canciones si quieren, pero no para tocar instrumentos. Eso no se vale. Pues ahí estamos. Sí. Muchachos, vámonos con la información. ¿Qué creen?
1: ¿Qué pasó?
0: Nació un niño sin nariz.
1: Oh, no manches.
0: Sí, sí mancho.
1: ¿Pero cómo sin nariz? O sea, sí, no puede respirar o no puede oler.
0: El morrito.
1: La estructura.
0: No, sí, no, o sea que no tiene nariz. Y este morrito nació pues con el rostro de él. Y sin, pues, si no saben que esto, pues es una condición que hace que el niño no tenga nariz. Él nació en Alabama, con harina. Con
2: positos, pues.
0: Sí, exactamente. Como un extraterrestre, como se ven en la tele, ya ves que se ve que no tiene nariz.
2: Sí, sí, sí.
0: Así se mira, el bebé está muy bonito y todo, pero la condición es extremadamente rara. Hizo que llegara al mundo sin nariz ni cavidades nasales. Debido a esto, poco después de nacer, tuvo que someterse a una traqueotomía para poder respirar con seguridad. Y los médicos que hablaron con sus jefes sobre la posibilidad de realizar la reconstrucción facial en el futuro, pero ellos dijeron que no, que Neil estaba hermoso así como es. Mira, como ellos no los van a bulear.
1: No, pero pues sí, es que yo entiendo el punto de vista de los padres porque, pues, a lo mejor la manera de hacerle para que le hagan la nariz va a ponerlo en riesgo o va a sufrir el niño. Y ellos, pues, lo hacen porque dicen que no es para que encajen con lo que la gente considera normal. Pero, pues, si va a ser un niño diferente, yo creo que sí le deberían de hacer su naricita para que el niño, pues, no le hagan bullying.
2: Aunque sea que le pongan unos dos popotitos, ¿eh?
1: Oh, ¿cómo dos popotitos?
2: Así, chico. En los hoyitos aquí.
1: No, es que no trae hoyitos.
0: Ni hoyitos para meter popote, güey.
1: Mire la foto, mire.
2: Que se lo... órale.
0: No, hace cuenta que es un niño sin nariz.
1: Pero bien tiene feliz, bien risueño.
2: Ahorita, no porque nariz. Está chiquito, pero después...
0: Exactamente. Y te digo, gana.
2: Sí, imagínate que le digan, el delfín y que le.
1: ¿Cómo el delfín?
0: No puede.
2: Pues es que el delfín yo tiene tengo una amiga que tiene, no tiene así, canta ella.
1: Ajá.
2: Canta y así le dicen. La del delfín le dicen.
0: Yo nada más digo una cosa, pues hay un lado positivo de ver las cosas, ¿verdad? Con este bebé, ¿verdad?
2: Sí.
0: Pues cuando crees que no va a andar de mañosa metiéndose cosas por la nariz, así como Pablo Montero o Maradona, ¿da?
1: Ay, de volá, quemando gente. Sí, Tripio, sí, el niño no lo va a hacer. Si lo educan bien, no lo va a hacer, pues. Pero
0: yo nomás digo, también no. Cuando le dé catarro, no va a andar sacudiéndose la nariz toda la noche. No se le va a tapar la nariz, ya nació con la nariz tapada.
2: Pero va a andar toda la vida mormado, tú, Citripio.
0: Mira, que compadre Pa me regaña, pero bien que se ríe de lo que les estoy platicando.
1: No, es que eres bien pelado, Citripio, la neta, güey.
2: No, pero aquí lo están regando los papás, muchachos, porque imagínate, están quitando la posibilidad de ser una persona. Digo, hasta donde yo sé, pues normal, ¿no? Porque hay una mayoría que tenemos nariz.
1: Sí, debe de tener nariz, pues es el cuerpo. El cuerpo está formado por ojos, orejas, nariz, boca, manos, todo eso. Y si nace algo que se ausenta, pues sí se ve raro. Entonces yo digo que sí le deben de poner la naricita al niño.
0: Sí, además, sí, con el tiempo. Es que el niño va a tener consecuencias. La verdad es que los niños, que la época, los niños son crueles. Mira, les voy a platicar algo bien personal. El Gugu tiene 9 años. Le pidió permiso a la maestra para ir al baño y la maestra no lo dejó porque había otro niño ahí. El otro niño se tardó mucho. Y el Gugu no se aguantó, güey, y se orinó, güey. Y los niños del salón ya va una semana que lo traen a que le dicen cosas en inglés, le dicen peón y cosas así.
2: Sí,
0: y entonces el niño está sufriendo por eso, güey, y eso que no tiene ningún defecto. Imagínate un niño sin nariz, güey.
1: Oye, pero ¿quién se hizo pipí? ¿El Gugu?
0: Sí, güey, porque la maestra no lo dejó, porque la regla es que no pueden haber dos niños en el baño al mismo tiempo. Y el otro niño se tardó mucho, el Gugu no se aguantó y todavía, le pasó el accidente. Y todavía, güey, pues ya se le quedó el apodo, güey.
2: Es que no, sí, también tengo un sobrino.
0: Hace cuenta que en inglés le dicen pion, como que sería como el mion en español.
2: Mi sobrinito, o sea, tiene como temblorina. De repente, cuando se pone nervioso, le da temblorina.
1: ¿Y cómo le dicen?
2: El maraquero, güey, le dicen. Y luego tiene uno.
0: ¿En español le dicen maraquero?
2: Sí.
0: ¿O en inglés?
2: No, en español.
1: A mí se me hace que usted le puso ese apodo.
2: No, y tiene una orejita así como enrolladita. Ajá. Le dicen el taqui, güey.
1: El taqui.
2: Sí, el taqui. O sea, la raza sí es así. Sí,
0: yo tengo. Los niños son los más crueles, güey.
1: Es de mi edad, güey. Este compa, bueno, es 2 años mayor que yo. Pero cuando iba a la primaria, se hizo del baño también, güey. Ajá. No alcanzó a llegar al baño y se hizo en sus pantalones. Segundo de primaria, güey. Bueno, hasta la fecha, güey, todavía le dicen el cagón.
2: Sí.
1: Porque le quedó el apoyo y hasta la fecha le dicen. Y cuando le preguntan, ey, güey, ¿por qué le dicen así? Y platican la historia, porque uno de la bolita iba con él en la escuela.
2: ¿Y qué? Entonces, ese, con ese mero.
1: Ese se trajo todavía el apodo, güey, hasta la fecha le dicen. O sea, el vato ya tiene su edad, güey, todavía sigue con ese apodo que le pusieron en segundo de primaria.
0: Pues ahí está, ojalá que los papás de este niño reflexionen y sí le operen la nariz y le dejen hacer una reconstrucción facial, porque quitando lo de la nariz, el niño está hermoso, la fotografía está muy bonita, este niño. Vámonos a una nota que se llama Cuando se quiere, se puede, y voy a hablarles de Carlos Enrique de Saro, muchachos.
2: ¿Quién es ese?
1: ¿Quién es?
0: Bueno, es un mexicano que hizo historia en México y también en el mundo al convertirse en el primer psicólogo con síndrome de Down.
2: ¡Ah, caray!
1: ¡Ah, qué bien!
0: A sus 50 años, Carlos Enrique de Saro en Puebla hizo historia al graduarse como licenciado en psicología y convirtiéndose en el primer psicólogo con síndrome de Down titulado en México y reconocido por el Consejo Mexicano de Psicología. Él también, autor y conferencista, ofrecerá consultoría familiar y apoyo en el lenguaje y también ayudará a personas con necesidades especiales para poder llevar su situación de vida. ¿Cómo bien. La ven? Un aplauso para
1: sí,
0: él, muchachos.
1: ¡Claro que sí! Oye, pues es un logro enorme.
0: No manches, ¿cuánta gente metiste ahí para aplaudir?
1: Muchos, todos los posibles, sí. Porque la verdad es un mérito.
2: Se lo merece,
1: muy bueno,
2: porque es doble esfuerzo, ¿verdad? Aparte, como decimos, y volvemos a lo mismo, imagínate todo el bullying que recibía, ahí una salió adelante el vale.
1: No, y demuestra que sí se puede, sí. A pesar de que haya nacido con esa condición.
2: Para que vean los padres que de repente tienen un hijo con condiciones diferentes, que apoyándolos pueden lograr lo que ellos quieran.
0: Ya ves, lo dices como te fue, te apoyaron mucho a ti cuando estaba chico.
2: Sí, sí, a mí me... ¿Por qué me dices eso?
0: Nosotros regresamos con más del aire con el Terrible Millón. Y pasadito.

0: Estamos de regreso al aire con el Terry y listos para... Esto no es como un detective, es algo diferente.
1: ¿Qué es?
0: No va a ser un segmento fijo porque es algo raro que hacemos aquí. Este compita que está con nosotros se llama Adán. Y no es el que se comió la fruta prohibida, ¿no? Ah. Adán, bienvenido, Adán. Platícale al auditorio qué es lo que quieres hacer.
2: Yo, mira, estoy como enamorado de alguien. Tenemos ya mucho tiempo como amigos, como amistad, pero yo quería como ya subirlo un pasito más, ¿no? Como dedicarle, preguntarle mi amor, y en ese rumbo estoy en el pensamiento de confesarle a ella que me gusta, que la quiero.
0: Es a una amiga, no a un amigo, ahí estaba confundido yo. Ah, ok.
2: Amiga.
0: A una amiga, ok. Entonces tú ya quieres decirle a tu amiga que la quieres y que quieres andar con ella. ¿Te le vas a declarar aquí en vivo?
2: A una amiga.
0: Ah, ok. Quédate en la línea telefónica, me pasas el nombre de la amiga y el teléfono, y ahorita, regresando, le marcamos al aire con el terrible.

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0: Estamos de regreso al aire con el Terry, listos para hablarle a la amiga de Adán. A ella, pues ya tiene mucho tiempo siendo amigos y Adán dice que le ha dado todas las señales de que a ella le gustaría dar el siguiente paso, ¿verdad?
1: Ajá.
0: Entonces, que ya de amigos a lo mejor hoy terminan siendo novios. Adán está completamente seguro. Adán, ¿y si te dice que sí, a dónde la vas a llevar, a dónde la vas a invitar?
2: Pues yo quisiera llevarla a unos lugares diferentes a lo que yo ya la he llevado como amistades, porque pues si la hemos ya salido varias veces, entonces yo le he dado las señales, pero quiero invitarla a un lugar que sea un poquito más romántico para que ella vea que en verdad ya no es amistad, ya es más como relación, ya es más amoroso. Entonces, como es mi amiga, ya sé lo que le gusta, ya sé lo que la entretiene, le estimula la mente, entonces me voy a basar en eso y voy a planearlo muy bien. Bien. A ver si.
0: Entonces, como no la sacas de la villita, entonces ahora te la vas a llevar ahí a la Torre Willis, al piso 80 y aquí al piso 89.
2: Va.
0: Vamos a marcarle. No, fíjate, una cena perrona, compadre, o sea, que se la lleva al Giordano's y le saque una deep pizza. Entonces, está gruesas.
1: Pero que le invite en su casa con el Netflix, algo así más.
0: Te invito a comer pizza con Netflix, no manches, ¿ves?
1: Lo que llega la pizza. Ya.
0: La amiga se llama Cintia.
3: Sí, bueno.
2: Hola, ¿cómo estás?
3: Hola, ¿qué hay, amigo? ¿Cómo estás? ¿Bien y tú?
2: Muy bien. Aquí nomás marcándote, pensando en ti. Tenía un descansito en el trabajo y pues ya ves que siempre... Pues te marco, a ver cómo estás, cómo va tu día, si vas bien.
3: Sí, mira, todo va muy bien. Ahorita ando trabajando, pero sí, igual estaba pues pensando a ver qué día nos vemos para platicar igual con los demás.
2: Para eso te

0: Estaba hablando para ver si nos podíamos ver pronto. Tengo algo planeado, entonces quería ver si estabas disponible para vernos pronto y como que va a ser un poquito más diferente. Me gustaría llevarte algo, una cena en un lugar que yo conozco, para que comamos bien, convivamos bien. ¿Qué te parece?
1: Ay, me parece súper bien, ¿eh? Yo creo que nos la podríamos pasar padre. Ya tú me dices para ir convocando a los demás, ¿qué te parece?
2: A eso se le llama estrategia.
0: Sí, me gustaría que te ponieras un vestido como un poquito más formal, un poquito más atractiva, porque yo he visto cómo te vistes a veces y la ves, atraes mucho, la verdad, me estimulas la mente bien. Quería ver si te ponías vestir un poquito romántica, ¿no? Como romanticona. La cena va a ser muy con las luces, va a haber música, pero va a ser un poquito más diferente a lo que hemos hecho antes. Entonces quería ver qué pensarías, algo más romanticón, ¿no?
3: Algo anda mal.
1: Ah, caray, se me hace raro eso. Nunca me habías pedido eso. No sé si... ¿Qué tal si me he visto así y resulta que está fuera de lugar? Creo que no va acorde con lo que la relación que llevamos, amigo.
0: No, es que fíjate que las veces que hemos salido, como que yo te imagino un poquito, como que me has gustado, como que me das eso de que te encuentro muy atractiva. Y yo la verdad, me dan las ganas cada vez que te veo, cada vez que salimos.
1: A ver, amigo, creo que te estás confundiendo. Yo te estimo mucho, creo que nuestra amistad es, bueno, tu amistad para mí es muy valiosa. Yo te considero una persona, pues de mi confianza, la verdad, pero no sé si ahorita estés tomado o no sé qué habrás soñado, pero
0: no,
1: creo que
0: si te digo que estoy en
1: nosotros somos amigos y la verdad espero que pues no sea cierto esto que me estás diciendo, a lo mejor es una broma, pero yo como amigos lo que quieras, pero ya que te estés yendo por otro lado, ahí sí te voy a pintar la rayita porque pues no creo que te estás desviando.
4: Andas valiendo,
0: ay, pero ¿a poco no te gustaron las flores que te mandé la otra vez? La vez que fuimos allá al Navy Pier, que dimos la caminadita en el barco. O sea, te mandé flores, no me las rechazaste. Para mí fue como un gusto, fue como que te gustó.
1: Sí, a mí pues me mira, son detalles que la verdad, pues a toda mujer nos gustan. Y pues creo que siempre he sido clara contigo, que somos amigos nada más. Y desde un principio siempre yo he marcado la línea de que solamente amigos. Si tú te estás confundiendo, entonces pues me va a tocar tomar ciertas medidas. No quisiera echar a perder la relación de amistad que ya llevamos, entonces te pido de favor que te retractes de lo que me estás proponiendo o pues ya entonces yo tomar ciertas medidas y pues ahora sí que discúlpame, pero pues es lo que yo pienso y lo que yo siento y no quiero que te confundas, te lo digo con mucho cariño y espero y te caiga el 20 bien, por favor.
5: Ay, el amor.
0: Pero es que tú te enamoras de puros pendejos, o sea, ¿qué tengo yo? Te enamoras de puros pendejos y el otro que tenías hasta te engañó, me contaste todas las babosadas que te hizo, todas las pendejas que te hizo. ¿Tú crees que yo te haría esas cosas?
1: Pues no, yo creo que no es correcto lo que yo he recibido de las otras personas, pero creo que te estás confundiendo y considero que tú no te tienes que estar entrometiendo de esta manera en mi vida y pues yo creo que ahí la dejamos, amigo. Adiós.
6: ¿Por qué nadie me lo dijo? ¡Ay, debo haber parecido un idiota!
7: Vale. Bueno, muchachito, querido amigo, no es ahí. Era tu amiga, te puso en el friendzone desde el principio, no sé cómo te confundiste, pero lo dejó bien claro y bien sentado. Allí no es. No pienses que va a ser, ahí no va a ser nunca, hermano.
0: No, la verdad yo la conozco bien, o sea, ella nunca me ha rechazado los piropos, nunca le han mandado flores las veces que hemos salido, o sea, me cotorrea, le cotorreo y yo pienso que yo le gusto, yo sé que yo le gusto, yo nunca me ha rechazado así, no entiendo, yo creo está confundida, yo creo
8: no.
0: Necesito que hacerle más,
8: mira,
0: no
8: compa,
0: sé.
8: El confundido yo creo que eres tú porque desde un principio se notó que la muchacha es tu amiga, pero ni siquiera como amiga que se llevan bien machinos. Déjame, o sea, decirle, yo sentí como que mucho como que distanciamiento.
7: Compadre Pop, déjame decirle de esta manera. Tú no eres ni un amigo, güey, eres una amiga más de ella.
8: Como que ella te mira así como amiga, no tanto como un amigo.
0: O sea, pero ella me cuenta hasta sus cosas personales, no cualquier mujer, o sea, cuando se llega a ese punto es porque ya te tiene confianza, ya te tiene cariño, ya te tiene, o sea, ella me quiere, yo sé, nomás que a lo mejor tiene miedo por lo que pasó en el pasado con su otro.
7: Brother, she doesn't like you, she just wants you as a friend. I don't know how to tell you so you can understand. It's not there. Ella no te quiere, brother. No te quiere. Espero que agarre la onda. Y pues yo sé que estás lastimado, pero pues hay más mujeres y más vida, compadre, ¿ok?
0: No sé. Yo voy a intentarle, no sé.
8: Inténtalo. Y si lo logras, nos avisas.
0: Es que ustedes no saben las cosas que hemos pasado, no saben las veces que hemos salido, todo lo que ella me ha platicado con confianza, los piropos que nos hemos dado. Y yo creo, como ustedes no están en mi posición, ¿ustedes qué chingados van a saber? Están más ustedes que yo. Se parecen a ella, no reconocen lo que hace un hombre bueno, trabajador. Por eso está el mundo así como está. ¿Ustedes qué van a saber si ustedes nunca ni la han conocido?
9: Qué historia tan bonita, qué ternura. ¿Quiere que llore o qué?
8: Se notó que te quiere, mira, te colgó.
7: Muchas gracias, compadre. Quédate en línea telefónica, por favor.

0: la boda ni al concierto tampoco.
1: Sí fue, pero al día siguiente.
0: Oye, regresamos de minutos al aire con el terrible. Un cantante le canta un tiro a otro cantante en pleno concierto. Caray.

0: me chocó la boca.
1: Oye, compadre Pop, pregunta.
2: Con Jenny Fiera.
0: Pregúntame, terrible.
1: En ausencia de la Jenny Fiera, aquí sí estamos nosotros. Bueno, comprenderán que la niña nomás nos dejó dormir una hora.
0: ¿Qué niña?
1: Pues la Juni, así se llama la niña, es que, Juni.
0: Contexto, el terrible acaba de tener una nueva bebé. Pues ajá, es que la gente a veces no sabe.
1: Oh, pues lo ya dijimos entonces, la semana pasada, por eso no está la Jennifiera.
3: Si Dios quiere, para este sábado, no se los olvide, ya tengo el lugar donde va a ser el Welcome Baby, ya se lo estoy organizando.
0: Ah, muy bien, chico.
1: Nomás que nosotros ni sabíamos, ni queremos ir tampoco.
0: Mira la gente malagradecida. Yo sí voy, chico. El que no me hizo para mi hija, lo agarro yo.
3: Puro regalo en efectivo me llevan, por favor.
1: Ok, bien. Luego me mandas un cel. Oye, bueno, vamos a traer mucho trending el día de hoy. Y bueno, una de las notas es de que el Coyote tuvo un concierto. ¿En dónde lo tuvo, mi estimado compadre Pop?
0: Sabrá Dios, la neta no sé. Es que eso no es lo importante.
3: Lo importante es el contexto.
0: Sé que fue en México, porque no puede venir el vato para
1: Guadalajara. O sea, Coyote no puede venir para acá, el concierto fue en México.
0: No, pues no te acuerdas que los hace en videollamada, en FaceTime, los conciertos, el compa.
1: Exactamente, el concierto fue en algún lugar en México, pero el contexto es de que el vato aprovechó entre canción y canción para cantarle un tiro a una persona de la tercera edad. Vamos a escuchar.
4: ¡Que vayan chicas o madre!
1: Y pues aquí lo que no entiendo yo también, la gente gritándole sus gracias.
3: Sí.
1: O sea, está incitando a la violencia, a decir que básicamente una persona que operaron de quién, del corazón, o sea, que anda en silla de ruedas convaleciente y que sí, aún así anda cantando, todavía le canta un tiro y diciendo que le va a romper su madre, sabiendo que es una ventaja. No, ya, el señor con todo y su panza que ni siquiera le bajó cuando se operó y se puso la banda gástrica.
3: Aparte es cobarde.
1: Se pone así de grosero.
3: El Coyote es cobarde.
1: Canta no, chido y todo.
0: Pero no le ofendes el físico.
1: No le quito el talento.
0: Tiene mucho talento.
1: Pero ¿por qué es así?
3: Es cobarde. Porque el vato, si tuviera algo que Julio, sabes que directamente. Yo no voy a andar diciendo aquí ahorita, hey, tú, carnalillo, hijo de. No, yo vengo y le digo, yo estoy aquí a las entra.
1: Hay otros que hablan así de ti a escondidas y todo, y luego enfrente de ti no te dice nada. Claro. Pero bueno, por lo menos. Pero ¿por qué la bronca? Recuérdanos el odio.
0: Ah, es que cuando. Ya ves que traían la gira de los capibaras, el Chuy Lizárraga y el compa Coyote. Entonces le quitaron la visa al compa Coyote, no pudo venir a un evento que tenían aquí en Los Ángeles. Entonces el Chuy Lizárraga, que es el que coordinaba todo este rollo, dijo, no, pues voy a tapar ese hoyo rápido y para que siga funcionando. Invitó a Julio Preciado. Entonces coordinaron todo bien y quedaron que se iba a conectar, iban a dar esa sorpresa que el Coyote desde México iba a transmitir en vivo, iba a tocar unas rolas y ya estuvo bueno.
3: Simón,
0: tres rolitas. Entonces explicó en un podcast el compa Chuy. El caso es de que se enojó el Coyote y se metió a fuerzas. Le secuestraron la consola, güey. Sí. Les apagaron los micrófonos a Chuy y a Julio. Entonces se metió el Coyote y el Coyote cantando, güey. Entonces ellos mejor se bajaron del escenario y fue lo que causó este desacuerdo, esta molestia. Entonces ellos en el escenario, Julio y Chuy, en especial Julio, le echó de la madre al manager del Coyote.
3: Sí.
0: Y empezó el conflicto, ¿no? Entonces, ese es el contexto de por qué traen ese rollo. Pero eso ya pasó hace más de un mes.
1: Porque aquí vino Chuy y lo entrevistó el carnalillo, un colega de nosotros. Y Chuy dijo que no tienen ninguna bronca con ninguno de los dos, ¿verdad? Que se hablan, sí, y todo. O sea, Chuy tranquilo como debe de ser.
0: Como debe de ser.
1: El que anda alborotado es todavía el Coyote, ¿no?
3: Sí.
0: No, yo creo que a la vibra del concierto y todo. Lo hizo así porque es controversia. Pues tú sabes que los artistas viven de la controversia. Eso los tiene al día. Entonces yo creo que está aprovechando eso que no había tenido desde hace muchos años.
1: Lo que yo no entiendo es cómo decir, le voy a romper su madre y toda la gente. ¡Ah!
0: Pues son sus fans, son sus seguidores y pues a él le van. Pues.
3: Oye, pero si le dan la patada al Coyote, explota, está bien, más gordo que yo, vale.
0: Imagínate, oye, pero no, ¡pum! Pues como sí se globo. Pasa el vato, güey.
3: Sí, la riegan.
1: Bien, vámonos con otro dato. Abusados porque andan vendiendo boletos para concierto de Luis Miguel.
0: Ah,
1: y mucha gente anda bien emocionada.
3: Yo quiero ir.
1: Pues sí, pero pero es que son falsos. La Profeco lanzó una alerta ante la venta de supuestos boletos para una presunta gira de Luis Miguel en el 2027, luego de detectar publicaciones en redes sociales que promocionan conciertos que todavía ni siquiera han sido confirmados oficialmente. Y la supuesta gira llevaría nombre La Despedida y contemplaría presentaciones en México, Guadalajara y Monterrey. Sin embargo, hasta ahora no existe un anuncio oficial que confirme esas fechas ni los conciertos. Y bueno, por eso la Profeco identificó a GoTicket como la plataforma de reventa y no como una boletera oficial. O sea que GoTicket anda vendiendo boletos para un concierto que todavía ni se confirma en México de Luis Miguel, La Despedida, como si Luis Miguel se quisiera despedir.
3: ¿Tú crees?
0: Qué todavía bueno, le queda tiempo. Transas, ¿verdad?
1: Todavía le queda. Todavía pueden cantar. Ahorita le fue. ¿Vieron los videos del concierto de Cristian Castro en Las Vegas? Todavía les queda mucha cuerda para mucho tiempo.
3: Canta bien,
1: hasta brincaba, corría de un lado para el otro y todo.
0: Y eso que no hace nada, imagínate que hiciera.
1: Ah, oye, no, pero ahí está violando lo que dijo, era porque estaba cantando.
0: Y mucha gente, es más, lo van a demandar, güey, porque mucha gente le hizo caso, güey.
1: Que no hacía nada y él sí está haciendo algo.
0: Y él está haciendo mucho.
3: Pero los boletos hay que comprarlos en los lugares que de costumbre, que son ya como Ticketmaster, todos esos que son oficiales, no andes ahí que el platito.com y eso.
0: Sí, o se los pueden ganar aquí en la radio. Ándale, yo nunca compro boletos, yo aquí me lo regalan en la radio.
3: Yo también. Bien.
1: Sí, y bueno, vámonos con otros que ganaron mucho en el concierto cancelado de Carin León, ¿verdad?
3: ¿Quién va a ganar? Sí. Si lo,
1: no pues hubo vatos que dijeron, bueno, pues ya estoy aquí en Las Vegas. Pues, ¿qué hago? Pues voy y le echo lo que me iba a gastar.
0: Moneditas.
1: Lo que me iba a gastar de chela se le echo a las maquinitas.
0: Simón.
1: El vato, pues, supuestamente, el me imagino que llevaba unos 200, $300 para la chela. Así, guau, de todas maneras los iba a perder. Vamos a echárselos todos a una maquinita. Y ahí andaba el juegue, y tilín, tilín, y tilín, tilín, y tilín, tilín, y tilín, tilín, y que mocle sale papas, $420,000.
3: Ah, todo el vació la máquina.
1: 420,000 varos.
0: Oye, pero como que era la madrugada, porque en el video se miraban nada más ellos. Sí. Ellos, o sea, como 4 o 5 personas que andaban en la peda. Ey. Y todo lo demás del casino solo, güey.
1: Sí, pues ya era, pues se quedan jugando muy tarde en la parranda.
0: Pero como que el vato le estaba picando las maquinitas caras, porque yo miré ahí en esa onda que tenía bet de $50 cada piquete, güey.
1: Exactamente.
0: Y le quedaba de crédito 1,000 y feria.
1: Pues felicidades.
0: Se ganó $462,000.
1: Gracias a Carin León, porque si hubiera sido el concierto, a lo mejor no iba a jugar y no ganaba. Así que dale la mitad a Karin. Este fue el trending al estilo del aire con el Terry y compañía.
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1: Regresamos en minutos. Después de los 40 no hiciste lana y mucha gente te dice que ya no puedes hacer nada. Bueno, vamos a regresar con una experta financiera que nos va a decir si es muy tarde o no y qué puedes hacer, porque parece que sí puedes hacer algo, chico.
0: Oh, excelente.
1: Si no has hecho lana después de los 40, hay una manera que te puede hacer millonario.
3: Ah, pues ya.

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0: Estamos de regreso al aire con el terrible, chamacos. Y pues mucha gente piensa, compadre Pop Chico Morales, y todos compañeros aquí en cabina, que si llegas a los 40 y no lograste nada, ya valiste gorro. Me refiero a que si no tienes un retiro en el banco para poder estar jubilado tranquilamente, ya valiste, si vas a tener que depender del gobierno y de la mugre que te da el seguro social cuando te retiras, y que pues ya ni siquiera vale la pena intentarlo, ¿no? Ese es un error que está cometiendo mucha gente, y por eso tenemos hoy a nuestra experta financiera, Laura Excopani, que nos va a hablar del peor error que cometes después de los 40 años. Y es un tema súper padre porque pues nos va a decir cómo sí hay una esperanza. Bienvenida, Laura, ¿cómo estás?
1: Ay, siempre un placer estar contigo, con el compadre, con el cabina y con todos tus radioescuchas. Gracias.
0: Bien, entonces platícame, ¿cuál es ese error que comete la gente cuando piensa que ya todo está perdido?
1: El error que cometen es que no aplican la fórmula de tres pilares, de saber dónde están, por ejemplo, el neto, lo que tienen menos sus gastos. Eso es súper importante de tener ese número cada mes, ¿no? El neto. El número dos es la velocidad de aportación. ¿Cuánto puedes poner a trabajar e invertir de verdad mes tras mes? Y número tres, años que tienes por en adelante, ¿no? Y sí tienes razón, 40 años, para llegar a la edad de retiro, que son 25 años más, todavía es más que suficiente para empezar a invertir en tu retiro.
0: Oye, y te hago un paréntesis aquí, Laura, muchachos, es que ya con la gente que tiene 50 a la vez y parece que tiene 30, los que están informados se cuidan, van al gimnasio, se mantienen saludables, y ahí tienes personas ya que tienen 70 años, pero parece que tienen 50, como que no envejecen. Entonces yo creo que la edad de retiro ya se está estirando más, ¿no, Laura? Y es otra oportunidad más para la audiencia, ¿no?
1: Definitivamente. Y de nuevo, es el educarnos, el prepararnos, el informarlos en con quién y dónde vamos a invertir, entender esta preciosidad que es el interés compuesto, Terry. Esa fórmula es realmente algo extraordinario, y ¿saben qué? Tiene existente 4,000 años. No es algo nuevo, es algo que cuando me empecé a preparar en este ramo de finanzas, ya más de 26 años, y descubres que una fórmula tan preciosa y sencilla está disponible por tantos años. Y sí me da mucha pena que nuestros jovencitos que salen de high school, también no de preparatoria, no estén informados en algo tan sencillo.
0: Bueno, la comunidad hispana y algunas minorías no están informados porque por alguna razón los anglosajones, la comunidad blanca, sí están informados, y por eso los ves ahorita cuando tú vas en el freeway, compadre Pop. ¿Cuántas veces no ves a un vato en esos camiones móviles grandotes manejando a toda madre en un miércoles en la tarde, güey?
2: Oye, pero porque pero que no te dé envidia, ¿por qué les dices tan feo a anglosajones?
0: No, ¿cómo puedo decir güeritos? Pues, para que no, es que así se dice. Los güeritos sí conocían esto porque sus papás les enseñaron, pero nuestra raza no.
2: Sí, hasta yo me pregunto, ¿cómo le hacen para todos tener eso? Pues, es como que muy común que ellos lo tengan.
1: Caballeros, es algo sencillo. El interés compuesto es cuando tu dinero genera interés, ¿sí? Y además los intereses que ya ganaste también empiezan a ganar interés. O sea, dinero más los intereses trabajan juntos en unión amigable, próspera, es muy generoso. Es por eso, y se dice que el interés compuesto hace que el tiempo sea uno de los mejores aliados del dinero que estás invertiendo. Es fascinante.
0: Entonces, si una persona a los 40 todavía no empieza, pero dice, ok, ahora en vez de ahorrar $1,000 en el banco, los voy a ahorrar en interés compuesto. Entonces, ¿esa persona tiene probabilidades de que en 20 años ya tenga un dineral si mantiene esa disciplina?
1: Definitivamente, y por supuesto es dónde invierta, en qué herramienta, en qué plan. Y para mí, en lo personal, las anualidades indexadas es una de las herramientas más prósperas y generosas que hay, y sobre todo que ofrecen garantía de no perder tu principal y generar un interés muy generoso. A mí, empieza desde el 10 hasta el 20%. Nadie bien. Y de nuevo, te estás asociando con aseguradoras, no te estás asociando con instituciones bancarias, que es la diferencia de invertir en algo indexado.
0: No, el banco ya, pues, que te cobran por tener el dinero en el banco. O sea, hazme el favorón, cabrón. Ahora, una pregunta que tengo es, cuando tú inviertes en estas cuentas, ¿crecen el interés sobre interés? Porque están como en la bolsa de valores, ¿verdad? Pero ¿qué pasa si se cae la bolsa, si se desploma en otro viernes negro? ¿Pierdes todo tu dinero?
1: No lo pierdes, porque está protegido y garantizado. Y sobre todo, si cuando ganas tu dinero, cuando tu dinero genera el interés ganado, ya es ganado. Cuando la bolsa de valores baja, se queda así como está, ¿sí? Entonces, no pierdes tu dinero, y está por escrito esa protección y esa garantía.
0: Ok, pues está interesantísimo. Entonces, no pierdas la esperanza, haz las cosas bien, no gastes en lo que no tienes que gastar, fíjate en dónde metes tu dinero, y si tienes 40 y no has empezado, ya lo dijo nuestra experta financiera Laura Scopani, que sí puedes lograrlo. Oye, y además, me estás comentando algo interesante sobre la regla del 72. ¿Qué es eso, Laura?
1: La regla del 72, de nuevo, es otra fórmula que tiene existente 530 años, desde los 1500, y te enseña en cuánto tiempo va a doblar tu dinero. Ejemplo, Ter, ¿cuánto nos pagan en la cuenta de banco? Vamos a hacer buena onda con ellos en la de ahorros. 72 dividido, por ejemplo, por 1 es 72. Quiere decir que si tienes tu dinero estacionado con el banco al 1%, tu dinero va a doblar en 72 años. Pero si tienes tu dinero invertido en una anualidad indexada donde te está dando a ganar el 15%, 72 dividido entre 15 es 4.5, 4.6. Quiere decir que tu dinero va a doblar ¿en qué? A 4.6 años. Esta fórmula, cuando te sientes con alguien que donde estás invirtiendo tu dinero, es muy fácil de dividir 72 dividiendo por lo que te están ofreciendo en el interés. Ahí vas a saber cuánto tiempo tu dinero va a multiplicarse. Así de sencillo también es. Sí, es complejo, hay planes complejos dependiendo de la necesidad del cliente, pero esa regla es algo que debemos entender también conjunto con el interés compuesto.
0: Exactamente, pues bueno, muchas gracias, Laura Scopani. Para toda la gente que quiera saber cómo puede empezar esa oportunidad a partir de hoy, si ya tiene más de 40 años y no ha logrado eso que quieren, un retiro digno cuando llegue la edad de dejar de trabajar, ¿cómo se pueden comunicar contigo?
1: Con mucho gusto, 949-883-8398, 949-883-8398, 949-883-8398.
0: Muchas gracias, Laura. Nos escuchamos pronto.
1: Gracias, Terry.

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1: Buenos días, feliz inicio de semana. Comenzamos con las informaciones. La tensión en Medio Oriente aumentó tras nuevos ataques contra instalaciones petroleras y barcos en el Estrecho de Hormuz. El oleoducto saudí Este Oeste continúa fuera de servicio y el precio del petróleo ya superó los $100 por barril. La situación amenaza con encarecer todavía más los combustibles a nivel mundial. El presidente Donald Trump minimizó las advertencias sobre los riesgos de la inteligencia artificial y dijo que Estados Unidos debe mantener su ventaja sobre China. También rechazó la idea de frenar el desarrollo tecnológico, mientras líderes de empresas de inteligencia artificial piden más medidas de seguridad. En México, la empresa Pemex confirmó una fuga de petróleo detectada desde el 10 de septiembre en un ducto del Campo Cantarell, frente a las costas del estado de Campeche. La empresa asegura que el crudo no llegará a las costas. El ducto transportaba hidrocarburos provenientes de 5 plataformas. Las labores de contención continúan. Para Al Aire con el Terrible les informó Mónica Alexandra.
2: Don Ricardo Carrera, ¿de qué vamos a hablar más adelante?
3: Señores, no busquemos nuestra propia desgracia. Vamos a dar algunos tips para eso.

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1: El tema del día de hoy le va a picar a muchos porque significa, si te va mal es por tu culpa. Básicamente, resumo así el título del tema de don Ricardo Carrera. Ajá. 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Don Ricardo, su boca en medida, adelante.
2: ¿Qué pasó?
3: ¿Qué tal? Buenos días para todos. Sí, terrible. Hay muchos casos en los que nosotros mismos buscamos nuestra desgracia. Hoy vamos a hablar de uno en especial. Fíjate que falta más de un mes para Halloween, que va a ser recién el próximo 31 de octubre, y sin embargo, casi todos los espectáculos de horror ya están abiertos, ya están habilitados para el público. Por eso vamos a detenernos a analizar qué pasa, porque si nosotros visitamos estos espectáculos sin estar en buenas condiciones, podemos pasarla mal. Vamos a verlo con un ejemplo muy simple. Si estamos engripados, con pulmonía o fiebre, no se nos va a ocurrir visitar Alaska durante el invierno, ¿correcto? Y esto es fácil de entender porque es algo físico, lo estamos viendo.
1: Yo ahí difiero un poquito porque yo siempre he pensado que eso de que que el frío te da catarro es leyenda urbana, pero es algo que pienso yo.
3: No, al revés. Si ya tienes el catarro, no vayas a un lugar frío.
1: Entonces te pone
3: eso
1: peor.
3: Eso es lo que estoy tratando de explicar. Si tienes pulmonía, si ya tienes gripe, no te vas a meter en una cámara frigorífica a leer un libro.
1: Porque
3: te va a hacer mal. Entonces, esto es fácil de entender porque lo vemos, es algo físico. Pero con nuestras energías que no se ven, pasa exactamente lo mismo. La gran diferencia es que casi nadie lo tiene en cuenta al acceder a actividades que pueden ser energéticamente peligrosas. Por eso les sugiero a los que estén pasando por un mal momento emocional, por la causa que sea, que no se expongan a este tipo de riesgos innecesarios como son los shows de terror. Traten de evitar situaciones de horror o entornos muy desagradables porque pueden llegar a presentarse situaciones que después no van a poder controlar. Si tienen un buen nivel de defensas energético, adelante, disfruten, pero nuevamente, si están pasando por un mal momento emocional, o si están deprimidos o angustiados, de duelo, muy tristes o faltas de energía, eviten estas situaciones de riesgo. Hay dos momentos en el año en que todos nos entristecemos, baja nuestro nivel de energías y no podemos hacer nada para evitarlos. El primero son las Navidades, fiestas en las que siempre nos acordamos de los que ya no están, de los que ya no van a volver, y además tenemos que reunirnos con personas que no nos gustan.
1: Y luego sale el Marco Antonio con llega Navidad y yo
2: es
1: sin
2: cierto.
1: Ti.
2: En esta
3: exactamente,
2: soledad.
3: Eso nos bajonea a todos sin excepción. Fíjense lo distinta y mucho mejor energía que solo una semana después tiene la fiesta de fin de año en la que todo es alegría. El segundo momento del año que también nos bajonea, pero a cada uno de nosotros en una fecha distinta, es nuestro cumpleaños, cuando el sol repite en el firmamento la misma posición exacta que tenía en el momento en que nacimos. Frente a cada una de estas dos fechas, nada podemos hacer porque nadie las puede evitar. Solamente saberlo para estar prevenidos. Pero las demás situaciones de riesgo energético sí que podemos evitarlas, como por ejemplo estas noches de horror que están comenzando. Señores, cada uno de ustedes sabe perfectamente cómo se siente y si está en condiciones o no de arriesgarse participando en este tipo de espectáculos de horror. Así que si están bien, adelante, que lo disfruten. Pero si no están bien o ante la duda, por favor piénsenlo dos veces o directamente no lo hagan, porque como decimos siempre, es mejor prevenir que curar, terrible.
1: Exactamente. Pues ha pasado, ¿no? Que dice que va la gente a ver las películas esas de Insidious, es que están bien terroríficas.
2: Simón.
1: Y salen como que vieron el demonio ahí, güey. O sea, o salen de ahí o cometen un crimen o brincan de un puente. Y siempre dice, ¿qué pasó antes? Ah, no, pues vi una película.
3: Es que esa mala energía se impregna en uno. Y a donde va uno, generalmente a la casa, se la lleva consigo y después se impregna en la casa. Termina afectando a todos los que viven con nosotros.
1: Pero si estás bien tú con tus defensas energéticas, puedes ir a donde quieras, ¿verdad?
3: Exactamente.
1: Pues bueno, hay que averiguar eso. Vámonos ahora a la línea telefónica con las llamadas para don Ricardo Carrera, 866-794-5099. Aquí tenemos a María. Bienvenida, María. ¿Cuál es tu pregunta para don Ricardo?
4: Buenos días. Es como él dice, yo para el mes de octubre me pongo muy mal todo ese mes. Tengo muchas desesperaciones en ese mes, pero más tengo problemas con una de mis hijas. No sé si algún día las cosas irán a cambiar con ella, pero este mes es el más problemático para las dos.
1: Explícame los problemas, por favor, María.
4: Ella no está de acuerdo en nada conmigo. Dice que yo doy más por sus hijos y a uno de mis hijos no pueden estar juntos ni comer juntos. Siempre es bien desaveniente con nosotros, con todo.
3: María, ¿qué edad tiene tu hija?
4: 27 años.
3: Bueno, María, el problema acá es que ella no es tu hija, es otra adulta. Entonces ustedes tienen que cambiar el trato. Lamentablemente tú la sigues tratando como una hija y por eso ella ve la diferencia con los hermanos. Tienes que aprender a generar un nuevo vínculo que va a ser de adulta a adulta. Y entonces trátala de igual a igual, ya no en el declive de madre a hija. Si logras hacer eso, vas a ver cómo la relación con tu hija va a cambiar un 100% para mejor.
1: Ahora, don Ricardo, si no me equivoco, la hija como que la chantajea, ¿no? La pone en ese lado de que ella se sienta mal, ¿verdad?
3: Claro que sí.
4: Sí.
3: Porque si la madre pone a la hija en función de hija, la hija va a aprovechar eso y va a comportarse como una menor, que ya no lo es. Por eso tienen que generar un nuevo vínculo de igual a igual.
1: Pues ahí quedamos, María. Muchas gracias por compartir tu historia y está el consejo de don Ricardo. Toda la gente que está en espera, no me cuelgue. A todos les vamos a contestar fuera del aire. Gracias, don Ricardo.
3: Claro que sí, terrible. 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
1: ¿Qué tiene que ver el Chucky, el muñeco diabólico, con una desaparición de un niño de 2 años? Bueno, te lo platico en minutos. En la nota macabrona al aire con el Terrible. También te estaré hablando en vivo para que te ganes tu boleto de NASCAR Reform. Y además, traigo boletos para la selección mexicana, plebe.
5: ¡Ah, excelente, plebón!
1: Tenemos esos boletos en esta hora. No te desconectes. Somos al aire con el Terrible, Millón y Pasadito.
5: Cierro, plebe.

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1: Después de la nota macabrona, vamos a hablarle a alguien que se va a ganar un premio macabrón.
2: Que se va a ganar, terrible.
1: 4 boletos para Nax Kerry Farm. Así que pendiente porque se suena tu teléfono y mandaste tu texto con la palabra al 43902. Te puedes ganar estos boletos.
3: 3 boletos.
4: ¿Qué palabras?
1: 4.
3: 3, ya se desapareció uno.
1: Brujería.
2: Magia.
1: Vámonos con esta nota macabrona. Los niños que imitaron a Chucky.
4: Acá, se disfrazaron de él en Halloween.
1: El muñeco diabólico se llama, ¿verdad?
4: El Chucky.
1: No, bueno, hubiera sido que se disfrazaran. Imagínate esto. Una mamá está en un centro comercial en Liverpool.
4: ¿En la tienda ahí de México?
1: No, en Liverpool, Inglaterra.
4: Ah, ok. Más fresona.
1: Estaba comprando tranquilamente enfrente de un carnicero, le estaba pidiendo una libra de retazo, le estaba pidiendo carne maciza, un pedazo de hueso para que diera agarrar sabor, iba a ser pozole.
4: No seas mentiroso, terrible. Allá no hacen pozole.
1: El chiste que estaba enfrente de un carnicero pidiendo la carne, ahí se ve en la cámara, y tenía a su hijo de apenas 2 años de edad ahí con ella, pero en un descuido de segundos, chamacos, su chamaco se desapareció.
5: ¿Cómo se desapareció?
1: Pues se desapareció, la mamá empezó a buscarlo desesperadamente, como loca, como desquiciada. Y lo peor es que las cámaras de seguridad captaron algo aterrador, chamacos.
5: ¿Qué captó?
1: 2 niños están caminando de la mano con James, el pequeño de 2 años. Y los niños de apenas 9, 10 años de edad.
4: ¿Eran sus amigos o qué?
1: Sí, eran Robert Thompson y John Venables. Y lo más escalofriante es que la gente los veía caminando por la calle con James. Y muchos pensaban que simplemente eran hermanos. Incluso algunas personas que los vieron y les preguntaron a las autoridades, les preguntaron qué estaban haciendo con el niño y ellos respondieron que lo llevaban a la estación de policía porque estaba perdido. Y los dejaban tranquilos. Pero eso no era cierto. Se lo estaban llevando, chamacos.
4: Es un morrillo, los de 10 años.
1: Sí, y se lo llevaron aproximadamente a 2 millas y media hasta una zona cercana a las vías del tren. Y allí ocurrió algo brutal.
5: ¿Qué pasó?
1: Los niños habían robado previamente una pequeña lata de pintura azul y se la aventaron en

0: la cara al niño. Y después comenzaron a golpearlo con piedras y ladrillos.
1: Ay, güey.
0: Y finalmente utilizaron una barra de hierro. No, y cuando manches. Terminaron, llevaron el cuerpo hasta las vías del tren y lo colocaron sobre los rieles y lo dejaron ahí. Dos días después, el cuerpo de James fue encontrado. Y ahí empezó otra historia todavía más perturbadora, porque los investigadores descubrieron algo que hizo que Inglaterra entera comenzara a hablar de una película.
2: ¿Cuál?
0: La película de Chucky.
2: ¿Pero por qué?
0: Resulta que el padre de John Barnables habría rentado varias películas violentas, y entre ellas estaba la de Child's Play 3 o Juego de Niños 3 con Chucky. La película era de 1991, donde aparece Chucky, el muñeco asesino, pues con una escena que era demasiado similar a lo que pasó, donde el muñeco diabólico le avienta pintura azul a alguien y después termina relacionado con una escena en un tren. Y en el caso de James también apareció la pintura azul y el niño terminó abandonado en unas vías del tren. ¿Coincidencia? Eso fue lo que pensó medio mundo. Los periódicos británicos comenzaron a decir: los niños copiaron a Chucky. El escándalo fue tan grande que hasta llegó al Parlamento británico. ¿Cómo se dieron cuenta que fueron los niños? Porque cuando fueron las autoridades a revisar las casas de los menores, encontraron los pantalones llenos de pintura azul, sangre en los zapatos y cosas así. Así que se pidió investigar si las películas violentas podían haber influido en el asesinato. Pero pues aquí claro. Viene el giro. La policía no pudo demostrar que Chucky hubiera inspirado el crimen. Los investigadores revisaron alrededor de 200 películas que había rentado la familia y no encontraron una escena concreta que les permitiera decir, bueno, esto lo vieron en la película y después lo copiaron.
3: Oye, ¿vieron las 200 películas?
0: Sí, pues estaban viendo, pues querían ver cómo dos niños de 10 años se les ocurrió cometer semejante atrocidad.
1: Es que
0: sí.
1: No habían visto las películas, los vatos. Ah, pues una vez aprovechamos. Dije.
3: Qué buen trabajo.
1: ¿Verdad?
0: Incluso uno de los investigadores llegó a cuestionar la conexión con Chucky, porque una cosa era encontrar coincidencias y otra muy diferente demostrar que una película había provocado el asesinato. Pero el daño ya estaba hecho, chamacos.
2: Sí, pobre.
0: Inglaterra estaba aterrorizada porque la historia parecía sacada de una película de terror. Dos niños se llevan a otro niño, pintura azul, el tren y un muñeco llamado Chucky en medio de la polémica. Y hay algo todavía más inquietante.
3: ¿Qué cosa?
0: Los dos asesinos tenían apenas 10 años de edad. 10, no eran adultos, no eran criminales profesionales, eran mocosos de 10 años.
1: Salvetes, pues.
0: Y aún así fueron declarados culpables del asesinato de Jed Butler. En el interrogatorio, un niño lloraba, decía que era su amigo el que lo había obligado, que quería ver a su mamá. Y en el otro morro estaba tranquilo, como si no hubiera hecho nada.
3: Sangre fría.
0: Como que le valía madre.
2: Simón.
0: No pedía ver a su mamá ni estaba llorando. Y bueno, con el tiempo, estos morros fueron liberados y les voy a decir qué pasó con cada uno de ellos.
2: A ver.
0: Este crimen también provocó un enorme debate sobre la violencia en películas y videojuegos en la televisión, pero hasta el día de hoy queda la pregunta: ¿Chucky realmente tuvo algo que ver? La respuesta oficial es: no se pudo demostrar. Preguntémosle a la mesa reñoña.
1: Fíjate que analizándolo bien y haciéndome yo una propia encuesta, yo creo que no. Porque si no, yo dije, si influyeran las películas, pues ¿por qué no ponen muchas películas de educación para que los muchachos sepan leer, aunque sea?
3: Porque no la van a ver.
1: ¿Verdad? Pero no, obligarlos. A ver, hijo, vengas a ver la película para que enseñe a leer, desgraciado.
3: No, no.
1: No tiene nada que ver.
3: Mira, yo definitivamente sí creo que influya. Que creo que influye porque no es el primer caso sabido de que niños han repetido lo que ven en las películas. Entonces hay casos de que a los niños les tienen que esconder los cuchillos en la noche, güey, porque si no, los mata a todos.
1: Sí.
3: Entonces.
1: El pueblo nos decía que un amiguito de
3: le estaba platicando. Un vecino mío le encantaba Superman. Su cuarto todo lleno de Superman, todo Superman. Le decíamos el mancito, güey.
1: El mancito.
3: Por el Supermancito, pues. El mancito. Entonces. En su cumpleaños le regalaron el traje de Superman, güey, la truza arriba, la capa y todo el rollo. Y el morrillo se creía Superman, se subió en un guayabo y se encaramó a un piso y se aventó, güey, creyendo que iba.
0: De niño se subió al guayabo.
3: Iba a volar. En su mente.
1: No, un árbol, tú.
0: Por eso.
3: Sí, se encaramó por el guayabo para alcanzar ahí el techo.
0: En
3: pues.
0: Un árbol.
1: Tan chiquito,
3: dice. En un árbol, sí, güey. Y todos gritándole, vuela, vuela, Superman.
1: También la raza.
3: Voló.
0: Y de fondo se oía la grabadora de su cara, vuela, vuela, no te hace falta.
3: Entonces, Sí influye. Me está diciendo ahí un compa que a él le decían que se creía Rambo, güey.
1: Sí.
3: Compa Miguel.
0: Oye, ¿y qué le pasó al niño?
3: Se quebró una pierna, güey.
0: Válgame, entonces sí.
3: Una piernita, güey. Estaba chiquillo.
1: Ya, el niño traía criptonita.
0: El árbol venía con guayaba verde, güey.
3: Entonces ya no le decíamos mancito, le decíamos el rengo, güey.
0: El mencito, güey.
3: Le quedó el rengo, el pobre.
0: No, sí. Y lo malo que se quería ser futbolista, ya cuando les hacen el examen, cuando se dan cuenta que se fracturaron, ya no los agarran.
1: Ya no.
3: No, pues no, güey.
0: Bien, bueno, ¿qué? Les dije yo que les iba a decir qué pasó con Robert Thompson y John Venables. Cuando salieron del bote, ya eran mayores de edad, y les cambiaron la identidad para que pudieran salir adelante, para que nadie lo reconociera y pudieran tener trabajo y una vida normal. Bueno, en el caso de Robert Thompson, el niño que lloraba y decía que quería ver a su mamá, pudo tener una vida, un trabajo decorable, una familia, y bueno, pudo acumular dinero y pues ser una persona de bien. Pero John Venables, el que le valía gorro, a pesar de que le dijeron rehace tu vida, siguió reincidiendo en el crimen, lo arrestaron varias veces por crímenes violentos y a cada rato, y hasta la fecha pues no deja de salir del bote.
3: Oh, ese vato era la mala influencia, fue el que mal influyó al otro, al bueno.
1: Oye, en Inglaterra mucho asesino así gacho, ¿eh? Ya ves el Jack el Destripador, ¿cómo los hacía?
3: ¿A poco era de allá?
1: Era de Inglaterra el vato.
0: Sí.
1: Son muy sanguinarios allá.
0: Pero no, bueno, no quiero ir para allá. Aquí vámonos con este consejo para todas las mamás y papás que van con sus niños chiquitos a algún centro comercial. No los descuide ni un perro segundo, ni uno.
1: No.
0: Nada.
3: Pegaditos, oiga.
0: Yo, Gugu tiene 10 años y lo traigo amarrado como si fuera perro, o sea, literal, güey, de la mano y enfrente
3: con
0: de mí.
3: Cadena,
0: nunca le pierdo la vista.
1: Venden mochilitas.
0: Y si voy a ver algo, lo tengo enfrente de mí, pero nunca le quito la vista de encima, no, porque está cañona. Sí. En los centros comerciales, nomás andan viendo qué papá se descuida para llevarse a los chamacos.
1: Sí.
3: Sí, es cierto.
0: Y en esa ocasión, pues los niños no tenían la intención de hacer tráfico humano, pero sí de hacer algo bien maldoso. Esta fue la nota macabrona. Al aire con el terrible.
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0: Vámonos después de esta rola. Le hablo al ganador de los boletos.

0: que mandaron su texto al 43902.
1: Vamos.
0: Con la palabra bruja, a ver, si contesta, gana. Si no, no gana.
2: No.
1: Uno escribió suegra. ¿Vale o no?
0: Se confundió, pero es sinónimo. Ha de haber sido el doctor Z.
2: Qué bueno que no los está escuchando su suegra.
0: Hola, ¿con quién hablo?
3: Me llamo Nabor.
0: Mande.
1: ¿Quién?
3: Nabor.
0: Nabor, compa Nabor, ¿cómo anda, pariente?
1: No creo que tenga.
0: Tiene nombre bíblico.
1: ¿Es apodo, apodo vale o qué
0: no,
1: es?
0: Es un nombre de la Biblia, Nahum. ¡Felicidades, compa! ¡Te vas a Nascar y Farm! 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
2: ¡Ya, Chucky!
3: ¡No, pues,
0: ¡Bú!
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5: Buenos días, ¿cómo andamos? To the Bennett.
0: Al millón y pasadito, me informan y me comentan que el Doctor Z trae boletos para que vayan a ver a los Naranjeros de Hermosillo contra las Águilas de Mexicali.
2: Eso.
0: Si quieren ganarse estos boletos, marquen al 866-794-5099. Esto será el 18 y 19 de septiembre en el Ontario Field de Ontario. ¿Listos? Él les hará un examen al final del segmento. Adelante, Doctor Z, con la información deportiva.
5: ¿De qué vamos a hablar el día de hoy? Sí, con todo gusto. Oye, fíjate que pues se arma de dos espadas y la Comisión Nacional Antimonopolio abrió una investigación contra el fútbol mexicano debido a la desaparición, la cancelación del ascenso y el descenso. Así es que a ver en qué termina esto. Hoy otra vez, fin de semana, el equipo de la Universidad de Guadalajara se manifestó en contra y la gente en la tribuna del Estadio Jalisco diciendo, oigan, pues debe de haber el ascenso y el descenso, ¿sí o no?
0: ¿Sabe
5: sí,
0: qué? Pero eso... Debería meterse el gobierno de México, ¿eh? Porque eso es porque no quieren afectar sus intereses, porque no quieren que las Chivas bajen, porque no quieren que la América baje.
5: FC Juárez baje.
0: No, esto pasó porque las Chivas ya iban a descender y ahí fue cuando hicieron su mafia.
2: Cuida mucho lo que digas de mis Chivas.
0: No me vaya a salir que el América, el porcentaje y todo eso, no, porque no. El ascenso y el descenso.
5: Cuando el América estaba en zona de descenso. Se trajeron el porcentaje de Argentina.
0: Sí, sí, pero.
5: O sea, desde ahí
0: no
5: comenzaron
0: tiene,
5: las fue marranadas.
0: Hace, sí. Eso fue hace
5: desde
0: 20
5: ahí comenzaron.
0: Años. Sí.
5: Eso fue la punta de la lanza.
0: Eso
5: sí.
0: Fue
5: ¿sí o no?
0: Hace 20 sí. años. Las Chivas se iban
2: cuando
0: a ir.
2: Cuando haya sido, compa.
0: Las Chivas
5: cuando haya sido. Ahí comenzaron todos.
0: Las Chivas
5: todo.
0: Se iban a ir y pararon el descenso. Ahí seguía habiendo descenso. Con porcentaje y sin porcentaje había descenso. Con el porcentaje había descenso. Y cuando vieron que ya iba a descender
5: siento
0: las Chivas.
5: Como que quieres culpar a las Chivas porque claro, ahorita están en el pináculo de la tabla. Solo se me hace como que estás aplicando un distractor porque viene el Clásico Nacional.
2: Les duele.
5: Y estás abriendo el paraguas.
2: Sí.
5: Sacatito para el conejo, ¿sí o no?
0: Sí. Yo nomás digo que esto último que pasó de la clausura del ascenso y descenso fue porque ese equipo iba a
2: bueno,
0: descender.
2: Bueno, vas a vivir en el pasado, qué terrible pues.
0: Exactamente, sí. Lo mismo le digo al doctor, que okay. Se anda yendo hasta cuando hace
2: pues
0: 40 años.
2: Pues es que tú también te estás yendo también hace unos años para atrás.
5: Paremos
2: ¿no
5: todo, paremos rotativas, nada me importa. Un mexicano es técnico a partir de ya del Real de Madrid. Noticia de 8 columnas. Yes or no.
2: Yes.
5: Sí, del Real Madrid, pero es del sub-16. O sea, tampoco se emocionen, tampoco digan.
2: Por ahí se empieza.
5: Oh, bueno, papá, o sea, ¿es técnico del Real Madrid, sí o no?
2: Sí, claro.
5: Que tu mente voló, que tienes una mente con chambrosas, hasta allá se fue, ¿no? Dijiste, si ahorita Mourinho ves cómo los trae, ahora nadie como el Barcelona, ¿eh? 6 partidos, pum, pum, paz, en la Premier League el Manchester City también, el Bayern München, pues ahí más o menos cascabeleando, el PSG ahí va a venir a la batalla, todo se viene dando, ¿sí o no?
0: Sí.
5: Hablábamos del deporte del garrote. ¿Sí o no? Bueno, pues resulta ser con que hay que darle una repasada, porque ya esto se va a acabar, ¿eh? Oye, los Astros de Houston fueron apaleados por los Tampa Bay Rays. Gran actuación por parte de Isaac Paredes, un cuadrangular hacia el jardín izquierdo, pero el que está en grande, Jonathan Aranda, dos cuadrangulares el día de ayer, impresionante. Y otro que pegó de cuadrangular fue Joey Ortiz para el equipo de los Cerveceros de Milwaukee, que por cierto lleva 93 victorias, pero ayer cayeron en contra de los Rojos de Cincinnati. Está la liga que arde. Y los Marineros de Seattle cayeron con los Atléticos, esos Atléticos que le meten el pie a cualquiera. Otra vez Randy Arozarena, pues con un cuadrangular por todo el jardín izquierdo para mandar al frente a los Marineros. Y luego entró el plebe, llegó Andrés Muñoz, pero esta vez no pudo bajar la cortina y lo ganaron los Atléticos 8-7. El equipo de los Rangers derrotó a los Diamondbacks de Arizona 8-7, fue la pizarra final. Ya estamos en la agonía de lo que es la temporada. De los Dodgers no vamos a hablar, papá, porque perdieron con el equipo de los Marlins. ¿Sí o no?
0: Sí,
5: bueno, es que la temporada está para cualquier cosa. Béisbol, Liga Mexicana. A ver, la cosa está que arde. Se jugó ayer allá en Tabasco, en el Estadio Centenario. Le estaban ganando los Olmecas sin ningún problema. Pero en eso que aparece una voltereta electrizante, cuadrangulares de Hernán Pérez para empatar el juego en la octava entrada. Luego vino Junior Lake en la novena. Y los Toros de Tijuana lo ganaron 6-5. La serie hoy descansa y mañana estará teniendo actividad allá en Tijuana. Me parece que todo está listo para que sean campeones del conjunto de los Toros, ¿sí o no?
0: Sí, ok, vámonos.
6: Están mis Sultanes de Monterrey.
5: Oh, los Sultanes. Importan los Sultanes ahorita.
0: ¿Quieres ir a ver a las Águilas de Mexicali contra los Naranjeros de Hermosillo? Márcame el 866-794-5099. La primera llamada que entre el doctor gana.
2: Así de volada en caliente.
0: 866-794-5099. A ver, vamos a esperar que entre la llamada.
5: La experiencia de ir a ver novenas mexicanas, ambiente de béisbol mexicano, estar ahí padre, ¿sí o no?
2: Es muy diferente.
5: Los Caballeros Águilas de Mexicali no son como las otras. Estas han ganado y ganado y ganado y sin ayuda de nadie, ¿sí o no? Oye, se nos olvidó decir que ganó el Cruz Azul, Pop. 4-3.
2: Sí, felicidades, final, doctor Zeta.
5: Una barrida que le estaban dando desde el 40. Ah, caray, bueno.
0: Bueno, ¿con quién hablo?
7: Doctor Zeta.
5: Sí, dígamelo.
7: Habla yo ni me lavo, pero yo no quiero los tickets. Yo nada más quiero. Doctor Zeta.
0: Espérame, doctor, es que Zeta. Estamos con los boletos. Yo sí, ni me lavo. Oye,
2: sí, qué imprudente, caray. Loco, qué imprudente.
0: Vámonos con la siguiente llamada telefónica. A ver, aquí. Hola, ¿con quién hablo?
8: Alfredo Mejía.
0: Alfredo, felicidades. Te vas a ver a las Águilas de Mexicali con los Naranjeros de Hermosillo.
2: ¿A quién le va, compa? ¿A quién le va?
8: A los puros Naranjeros, viejo.
2: Eso, viejo.
0: Al puro Naranjero. Todo. Ahí estamos.
2: Así es.
0: ¡Deporte!
5: ¡Deporte! Presentados tres ustedes por cortesía y amistad de los Mensajeros de Fe. Ellos están trabajando porque el día 20 tienen reunión informativa en Los Ángeles. Día 21 estarán en el área de la Bahía, sí, de este mes de septiembre, a la vuelta de la esquina, porque los consulados, las embajadas siguen otorgando visas de visitantes. De repente usted se me apanica que sí, que si no, que si aquello. Oigan, no pueden perder más tiempo. Hay que traer a papi o mami, más de 55 años, 10 de no verlos. 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
0: Cuando escuches gol. Gol. Tengo boleto para que vayas a ver a la selección mexicana.
5: Caray.
0: Bueno, tengo esos boletos. También te digo que tenemos de regaladera. Regale y regale y regale. Sí. Pero bueno, cuando escuches gol, ok. Así que pendientes.
2: Acá no cae.

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0: Estamos de regreso al aire con el Terry, listos para platicar con Hernán, que tiene una bronca muy delicada en el trabajo y tiene miedo que lo van a correr. ¿Qué es lo que te está pasando, estimado? No que lo corran, sino que el vato ya quiere hasta renunciar. Hernán, bienvenido. ¿Cómo estás? Platícame, ¿qué es lo que te está pasando, Hernán?
1: Hola, Terry. Bien, bien, gracias. Mira, lo que pasa es que estoy de cajero, estoy de stocking, trabajo en la BOM, uh-huh. Y pego etiquetas, pero mi vista cada día se me está deteriorando mucho. Cada día veo menos, y se me está complicando hacer mis labores en el trabajo.
0: Una pregunta, Francisco, ¿usas lentes?
1: Sí, sí uso lentes, pero ya cada día como que necesito la graduación, ya no veo bastante, tengo la graduación, pero necesito como más para poder verlo. Cuando etiqueto no veo muy bien.
0: O sea que después estás cambiando constantemente de graduación y eso hace que pues se te canse la vista. ¿Te duele la cabeza o te pasan cosas así?
1: Me duele muchísimo, sí. De repente cuando estoy concentrado viendo la vista, se me duele mucho la cabeza.
0: Uh-huh. ¿Cuántos años tienes, Francisco?
1: 45 años.
0: 45 años. Conmigo está la doctora Tartá, que tiene mucho tiempo de experiencia en ese tipo de casos. Ya escuchó su caso, doctora. Muchas gracias por estar con nosotros.
2: Gracias a ti, Tere. Mira, Francisco, la verdad que esto es una situación que le ocurre a muchas personas después de los 40 años. Esto se llama vista cansada y es bien común y se empeora, ¿ok? Se empeora y exactamente lo que tú has explicado, que te dan unos lentes, al principio ves bien y a los 3 meses ya estás peor que lo que estabas antes y tienes que tener otros lentes. Y aún con los lentes no ves claro, ¿verdad? ¿Has notado eso? Que no se ve como clarito.
1: Así es, sí, así es. Paso un tiempo y ya mi vista ya está nublada, ya no veo bien.
2: Okay, pues mira, esto tiene solución. Es una solución increíble porque esta es la mejor tecnología que existe para esta situación. Se llama Laser Wavefront, okay. Y con ese laser, sin corte alguno, se puede corregir la vista cansada de lejos y de cerca a la misma vez, porque me imagino que también te está afectando la distancia, porque esto se progresa a la distancia también, sobre todo por la noche. Así que esto corrige toda la vista y lo hace en 15 segundos sin corte alguno, y al día siguiente tú tienes tu 20-20 de cerca y 20-20 de lejos, y a la intermedia también.
0: Uh-huh. Okay, doctora. Oye, una pregunta, ¿cuánto tiempo le va a durar esto a Hernán?
2: Esto es permanente, esto dura para el resto de su vida. Esto no hay que hacer nada más después de hacer esto. Esto queda permanente.
0: Wow, eso está increíble. Francisco, uh-huh. 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
2: 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Y además, lo importante es no dejarlo pasar, no estar en la desidia. Porque la desidia es lo peor para estos casos.
0: Exactamente, como lo que está pasando con Hernán, ¿no? Que a cada rato cambia la graduación y que no lo venía haciendo, y que ya después, aunque uses lentes, se te cansa la vista, y si estás usando tu vista todo el día para trabajar, como enfrente de computadora o poniendo datos en las en las etiquetas de las tiendas como él, pues te duele la cabeza. 866-301-8057. Muchas gracias, doctora.
2: Gracias a ti, Terry. Saludos a todos. Nos vemos pronto.
0: Gracias, nos vemos.

0: Vámonos a la línea telefónica 866-794-5099. Hola, ¿con quién hablo? No contesta, compadre Popa, agarren la número 2, por favor.
1: A ver, bueno.
0: La número 2, esa no sirvió. Hola, ¿con quién hablo? Bueno, ¿con quién hablo?
1: Florencia. Florencia.
0: Hola,
1: Florencia.
0: ¿Con quién hablo?
2: Florencia.
0: Florencia, ¿cómo está, Florencia?
2: Muy bien, al millón y pasadito.
0: Oye, felicidades, porque te vas a ver a la selección mexicana.
2: Gracias, gracias.
0: Te vas a ver a México contra Chile. México para Chile y Chile. Estará jugando
2: para,
0: contra México.
2: Para México.
0: Este martes 6 de octubre en el Coliseo de Los Ángeles. Boletos de la venta en Ticketmaster.com. Pero te los ganaste solamente escuchando al aire con el Terrible. Muchas felicidades. Y mañana tendremos más boletos para que vayas a ver a la selección, para que vayas a ver a Maná, para tarjetas de $100, un montón de premios. Pero también mi compa Chiquilín viene con boletos para que te vayas a ver a la selección a la 1 de la tarde. No te lo pierdas. Somos al aire con el Terrible, al millón y pasadito.

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1: ¡Ay, sí! ¿Cómo no? ¡Esa soy yo! ¿Cómo están? ¡Buenas, buenas! Arrancamos la semana a través de la Grupera 96.5, Uniendo Generaciones. Les habla y les saluda su amiga Karina Pérez Loya, la mami, desde ahorita hasta las... Yo estoy aquí hasta las 2 de la tarde para que me acompañes desde ya. ¿Y qué fue? ¿Y qué pasó? Familia, quédate conmigo porque hoy hay machín sorpresas, ¿eh? Machín rin. Si estuviste escuchando la semana pasada que hay boletos para Disney, ¿no? Pues órale, hoy es el día que se llega, Hoy es el día que se llega. Regresamos rapidito, pero primero me voy con una muy buena rola. ¿Qué te parece si me jalo con esto de Brindis? Esto es, pero tú no estás. Somos la Grupera 96.5, Uniendo Generaciones.

0: Querido público conocedor, vamos a la información de clima en este momento en la bonita ciudad de aquí de los Bakersfields. Vamos a ver cómo andamos en el uyuyuy, el ayayay en cuestión de temperatura. El día de hoy, familia, tenemos 89 grados Fahrenheit como máxima, mínima de 66, bastante agradable. Digo, a comparación a cómo hemos estado las semanas pasadas, yo digo que estamos bien. I think we are okay. ¿Ok? Así que, pues ni más ni menos, pero familia, si son peras o son manzanas, quédate con nosotros, ya saben, somos La Grupera 96.5, uniendo generaciones, me voy con Los Temerarios, esto es La Mujer de las Dos. Regresamos.
1: Fuiste

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queridas, en este momento vámonos a las cosas románticas, dices tú. A lo meloso, dices tú. No, porque es la frase que tengo para ustedes el día de hoy, que dice la siguiente, de aquí parte el paraguas, quieras o no. La frase que tengo para ti es: pedir ayuda no te hace menos capaz. También es saber hasta dónde puedes solo. Y a veces no tiene nada de malo, ¿eh? Yo soy una de esas, como me costaba pedir ayuda. Pedir ayuda no te hace menos capaz. También es saber hasta dónde puedes solo. Yo soy Tamara Mami, quédate conmigo. 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

vamos en este momento a las gotitas del saber. El dato que nadie pidió. Algo muy curioso. Muchas veces subestimamos bastante qué tan dispuestos están otras personas a ayudarnos. Y unas investigaciones, porque nos cuesta tanto pedir ayuda, ¿verdad? Bueno, ese es el dato que nadie pidió. ¿Por qué? Porque nosotros estamos concentrados. Ay, no voy a molestar. Van a pensar que no puedo. Seguro me dicen que no. Mientras la otra persona quizás está pensando, pues claro, ¿qué necesitas? Te echo la mano. Eso ya no es independencia. Eso es hacer horas extras día gratis cuando de repente estás con la soga en el cuello y nomás por orgulloso no quieres pedir ayuda. Así que, ¿por qué nos cuesta tanto pedir ayuda? Porque tenemos miedo al rechazo o al que nos vean débiles. Pero mire, eso no tiene nada de malo, ¿eh?

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3: Abogado, empecemos con esto. 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
4: Pues en la corte sí hay esas dos opciones. Realmente lo que significa eso es cuando te declaras por culpable, esa declaración la pueden usar en un caso civil. Hay que decir que le pegas a una persona y le causas daños graves y esa persona te quiere demandar por los costos que tuvo en el hospital. En esa situación, si te declaras por culpable, pueden usar esa declaración para el caso civil y no tienen que tener otro juicio, nomás pueden apuntar a la declaración que diste y van a decir, pues eso es suficiente y pues si después te va a ordenar que le pagues daños a esa persona. Pero si te declaras no me opongo, no contest, en esa situación no pueden usar esa declaración y realmente tienen que probar otra vez en otro juicio, en un otro juicio civil, que realmente tú fuiste la causa de esos daños.
3: ¿Y si me declaro culpable, el fiscal o el juez serán más considerados conmigo?
4: No necesariamente. Realmente para el fiscal o el juez realmente no les importa en qué manera te declares por culpable. Para ellos, con que te declares por culpable en una manera de las dos, es suficiente, porque ellos lo único que quieren es que el caso se resuelva y que se acabe.
3: ¿Y declararse culpable puede afectar otras áreas de mi futuro? No sé, como mi trabajo, otro caso criminal o mi estatus migratorio incluso.
4: Sí, claro que sí. Lo más importante, pues empiezo con lo de inmigración. Para lo de inmigración, pues sí te puede causar que te nieguen la residencia, que te la quiten, que te pongan el proceso de deportación, que te nieguen la ciudadanía, que te nieguen la entrada del regreso de un viaje internacional. Eso es lo más importante, pero también lo del trabajo, ¿verdad? A veces a las personas, al momento de que te dan una felonía, pues una de las reglas es que no puedes tener ninguna felonía y te quitan el trabajo. Y también cuando tienes otro caso criminal pendiente, cuando te ponen en libertad condicional, te dicen no puedes tener otro caso. Si te declaras por culpable para un nuevo caso, lo que va a pasar es pues te van a encontrar en violación de esas reglas y te van a dar más tiempo en el otro caso.
3: ¿Y qué pasa si sé que soy inocente, pero me declaran culpable? ¿Qué opciones tengo para pelear la condena?
4: En los primeros 6 meses, si te declaras por culpable, a veces el juez te dice que te regresas para poder dar tu sentencia. En esa situación, pues todavía tienes tiempo, ¿verdad? Tienes tiempo para regresar y decirle al juez exactamente lo que me estás diciendo, que eres inocente. Y lo que puede pasar es el juez puede retirar esa declaración y empezar de nuevo. Puedes agarrar a otro abogado para hacer ese argumento. Y normalmente depende en las circunstancias del juez. A veces sí quita esa declaración y puedes empezar de nuevo.
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3: Queridos y queridas, quiero decirte algo muy chido que estamos teniendo estos días. Recuerda que solamente aquí en La Grupera 96.5 tendrás la grandiosa oportunidad de poderte ir, adivina dónde, pariente, adivina dónde, ni me lo van a creer, a Disney. Así es, vas a poder vivir de cerquitita eso que nos encanta a todos nosotros, grandes y chiquitos, porque hay boletos para que vayas a Disneyland. 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Y hoy voy a regalar un par de boletos para Disneyland California Adventure o Disneylandia, puedes ir a cualquiera de los dos. Regresamos, somos La Grupera 96.5, llega Brindis, pero tú no estás.

y queridas, ¿cómo andamos? Al cielo su cachito y más que bueno, eso me agrada. Esa voz me agrada. Oiga, les tengo el dato que... Bueno, no es el dato que era pedido, pero son esas cosas bien bizarras que yo ando platicando por aquí y por allá. ¿Sabías tú que hay una fobia al celular? No porque le tengas miedo al celular, al contrario, que si te quedas sin celular, te paniqueas bien machín. ¿Sabías o no sabías? Pues existe, y esta fobia se llama nomofobia, que en inglés viene siendo no mobile phone, fobia. Qué loco, ¿verdad? Hay gente que ya tiene nomofobia, que en 2% de pila y siente que se le cae el mundo. Qué triste, qué feo que sean así de veritas. En la grupera 96.5, ¡vámonos, Ricky! Son los dinos, esto es ¿De qué sirvió? Regreso.

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Oigan, ¿a quién le gusta el plátano? ¡Ay, a mí no me gusta! ¡A mí me encanta! ¿Sabías tú que el plátano es radiactivo? Bueno, uno solo no, pero tiene ligeros radiactivos. Tiene el potasio 40, que es, eso corresponde a una radiactividad. No presenta ningún riesgo si te comes uno, pero si te comes varios, porque yo conozco unas que otras que andan bien radiactivas porque les fascina el plátano. Pero quién sabe, ¿eh? ¿Quién sabe? ¿Qué desayunaste? No, pues un mini radiactivo, o sea, un platanito. Aguas, ¿eh? Voy a investigar cuántos plátanos debería yo de comerme para andar bien radiactiva. Somos la grupera 96.5 uniendo generaciones. Recuerda que tenemos boletos para Disneyland. Los voy a regalar el día de hoy.

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Queridos y queridas, público conocedor, soy tu amiga La Mami, quédate conmigo. Ya saben, búscame en redes sociales como arroba La Mami Locutora, mami con Y. Oigan, la dinamita, la que utiliza en cohetes, en muchas cosas, en balas, la dinamita. ¿Sabías tú que tiene una relación muy extraña con los cacahuates? Porque hay algo que se ocupa para la dinamita, que es glicerina con nitroglicerina, ¿no? Esto es una combinación. De hecho, nitroglicerina, que tiene un componente de glicerina, lo sacan de grasas y aceites, incluso aceites vegetales. De ahí nació la famosa curiosidad de que los cacahuates podrían estar indirectamente relacionados con la fábrica de explosivos. Y sí, pero ¿cuántos cacahuates? Al menos, si tú comes una bolsa de cacahuates, sí andas muy explosivo. Pariente, andas bien explosivo, machín, rin. Yo soy tu amiga La Mami, quédate con nosotros, somos La Grupera 96.5, rico lunes.

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andamos. ¿Les ha pasado que cuando están dormidos sienten que se caen? ¿Sí saben que eso tiene su nombre? Se llama sacudida hipnica. Y es porque tu cuerpo empieza a concentrarse, a descansar, pero al mismo tiempo hay una contracción muscular involuntaria que puede ocurrir durante cuando estás en azul y buenas noches. O sea, ni estás despierto, pero tampoco estás dormido. Qué loco, ¿verdad? Y sientes como, neta, sientes bien gacho. ¡Ay, güey! Sientes como que te caes. Así que ya sabes, eso es normal. No pasa nada. No pasa nada. Somos la grupera

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12: ¡Yule! How are you? ¡Yuhu, yuhu! Familia, ¿qué creen que tu amiga la mami va a regalar? Que por cierto, quiero recordarles algo. La Grupera 96.5 andamos en las calles. Y estate muy pendiente porque les vamos a decir las ubicaciones y donde tú veas la nave de la Grupera 96.5, ahí te podrán regalar, escúchame bien, boletos para los diferentes parques en California. Puede ser Disneylandia, puede ser Universal Studios, puede ser cualquier parque de diversiones, lo puedes conseguir tú. Pero bueno, yo hoy voy a regalar un par de boletos para Disneyland. Así como lo oyes, para Disneyland. Pero bueno, será al ratito, porque ahorita me voy con los fugitivos. Esto es La Loca, aquí, hijo de la quinjurria, Bali.

Chisme, chisme de lunes. ¿Cómo están? Chisme de lunes, familia. Ahí les voy. Agárrate las trenzas, Lupe, con el chisme que te vengo a hacer en este momento. Ahí les voy. Una amiga tenía que mudarse y le preguntamos, ¿quieres que vayamos a ayudarte? Ya sabrás. Ay, típica gente orgullosa. No, yo puedo. La mujer a los días destrozada. Ella estaba subiendo un colchón por las escaleras. ¿Qué crees que pasó? Obvio, no sean así, familia. Deja que la gente que te quiera tenga la oportunidad de demostrártelo, a lo mejor echándote la mano de vez en cuando. ¿Cómo me cae gorda la gente que no le gusta recibir ayuda de veras? Orgullosos, de veras, orgullosos. Yo soy también la mami, quédate conmigo. Me voy a ir con los Acosta. Esto es Siempre Te Recordaré. Regresamos. La Grupera 96.5.

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queridas, una vez más en este momento tengo la oportunidad de compartir con ustedes lo que la gente experta dice. Así es, mis amados príncipes de Narnia. Hoy, con los pelos de la burra en la mano, le explico, le cuento, le informo según un estudio. Ahí les voy. ¿Sabías tú que la gente puede estar más dispuesta a ayudar de lo que imaginamos? Hay una investigación que se hizo, y es una revista de psicología, donde habla sobre el estudio de las personas que necesitan ayuda pueden subestimar la disposición de otras. Hay distintos extremos también, o sea, sabemos que hay gente que todo quiere ayuda, ¿no? Para todo, pero hay gente, realmente el instinto de las personas, tuyo y mío, el instinto natural de las personas es ayudar, en verdad, está en nuestra genética. Por eso, hay un estudio que avala que las personas estamos más dispuestas de ayudar de lo que nosotros imaginamos. Y a veces, muchas veces, las personas que menos tú te imaginas. Quédate conmigo, soy Tomía la Mami. La grupera 96.5. Recuerda que hay boletos, ¿para dónde? Ándale, para Disneylandia. Muy pendientes.

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Ay, miren, me topé. Yo, la neta, me encuentro cosas bien bizarras. Han agarrado unas plumas, esas plumas sencillas de la marca Bic, y que tienen un tapón. Su tapadita de estas plumas traen un hoyito. ¿Por qué? ¿Por qué crees que tiene ese hoyito? Ese hoyito, el diseño ventilado, busca permitir el paso del aire en caso de que alguien accidentalmente se trague la tapa, pues pueda respirar, pues, o sea, está para que esta cosita no obstruya parcialmente las vías respiratorias. ¡Qué loco! Pues alguien tuvo que tragársela en algún momento para que después alguien haya dicho, no, hay que poner un hoyito por si alguien se la vuelve a tragar, al menos pueda seguir respirando. Para eso se fue creada.

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2: ¿Qué tal, amigas y amigos de Condado de Kern? Les saluda Pepe Reyes del noticiero Telemundo Bakersfield. Estas son las noticias de esta hora aquí en La Grupera 96.5, Uniendo Generaciones. Hace exactamente 4 años, agentes de la oficina del alguacil del condado de Kern encontraron el cuerpo sin vida de Larry Christie Jr., de 25 años, en un camino de tierra cerca de Boron. La oficina del alguacil indicó que se sospecha que Christie fue asesinado entre la noche del 10 de septiembre y la mañana del día 11 de septiembre de 2022. Años después del hallazgo del cuerpo de Christie, los investigadores continúan buscando información. La oficina solicita que cualquier persona que haya estado con Christie o que tenga información sobre esa noche se comunique con las autoridades. Se pide a cualquier persona con información sobre el caso a contactar al detective Diskey al 661-391-7669. La oficina del alguacil señaló que aquellas personas que ya hayan hablado con las autoridades deben volver a comunicarse si tienen información adicional. Por otro lado, las empresas tecnológicas pronto no podrán ofrecer ciertas funciones adictivas de redes sociales a los niños de California tras la firma de varias nuevas normativas por parte del gobernador Gavin Newsom. El gobernador promulgó la ley AB 1709 durante una conferencia de prensa en el condado de Marin. Esta es una de las 13 leyes que Newsom aprobó el jueves, formando parte de un amplio paquete legislativo destinado a proteger a los niños en Internet. Newsom, padre de 4 hijos, afirmó que este proyecto de ley tiene un significado personal para él. Señaló que los padres no pueden competir contra los algoritmos que buscan captar la atención de sus hijos. Presentada por el asambleísta Josh Lowenthal, demócrata de Long Beach, la ley AB 1709 prohíbe a las plataformas ofrecer funciones adictivas, definidas en el texto como funciones que explotan aspectos psicológicos para maximizar la interacción y que previsiblemente conducen a un uso compulsivo a usuarios menores de 16 años. Entre las funciones prohibidas se incluyen los feeds de desplazamiento infinito, infinite scroll, la reproducción automática basada en algoritmos y otros servicios que defina en el futuro el fiscal general del estado. Y finalmente, el expresidente George W. Bush compartió el viernes imágenes de varias pinturas que creó para conmemorar el 25 aniversario de los ataques terroristas del 11 de septiembre del 2001. Bush, quien ocupaba la presidencia aquel trágico día, publicó en las redes sociales su representación del momento en que su jefe de gabinete de la Casa Blanca, Andrew Card, le informó que la segunda torre del World Trade Center había sido impactada y que Estados Unidos está bajo ataque. La obra muestra a Card inclinándose para susurrar la noticia al presidente, quien en ese momento participaba en una clase con niños en una escuela primaria de Florida. Bush aparece con una expresión de estupefacción en la imagen. La pieza forma parte de una exposición más amplia de obras creadas por el presidente para conmemorar el 25 aniversario de aquel día. Las obras estarán expuestas en el Centro Presidencial George W. Bush en Dallas durante el resto del mes. Estas fueron las noticias de la hora aquí en La Grupera 96.5, Uniendo Generaciones. 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Ahora usted ya está bien informado. Muchas gracias.
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querido público conocedor. ¿Cómo andamos? ¿Cómo andamos? Oye, fíjate que el pasado viernes fue el aniversario, bueno, sí, aniversario. También luctuoso, por supuesto, porque muchas personas perdieron la vida el 11 de septiembre. Hubo muchas actividades este fin de semana, pero a mí me dejó pensando eso, familia. Si te das cuenta, uno no tiene la vida comprada. ¿Te acuerdas cómo cambió? ¿Qué estabas haciendo el 11 de septiembre del 2001? Yo estaba en la secundaria todavía, fíjate. Yo estaba en la secundaria y recuerdo perfectamente, pues ya se cumplen 25 años de aquella tragedia. ¡25 años! ¡Wow! El tiempo sin duda pasa rápido. Familia, quédate con nosotros. Yo soy tu amiga la mami. Me voy con los Book Night. Esto es De Rodillas Ante Ti.

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1: Ya lo saben, el paso de gusanito, que dice...

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6: Amados y amadas, tengo boletos para que vayas a Titlán. ¿Qué te parece? Escúchame bien y quiero que pongas bastante atención. Lo que pasa se acerca. Bueno, ya está desde el 30 y cuánto, desde el día de tantos de agosto. Disney se vuelve pues Halloween, ¿no? Desde el 21 de agosto hasta el 2 de noviembre podrás disfrutar el Halloween en Disney. Pero lo que es Disney California Adventure tiene una área que se llama Plaza de la Familia. Y ahí podrás disfrutar de las festividades de Plaza de la Familia. Donde ahí se encuentra, pues ya sabes, está inspirado esto en Coco. Porque habla mucho, pues tú sabes, del Día de Muertos. Dando un homenaje a las culturas que nosotros tenemos, ¿no? Los mexicanos sobre todo. ¿Y qué crees? 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Me voy con los Gama, esto es Vida Mía y regresamos. Soy Tomía Lavami, quédate conmigo, marca para tus boletos de Disney.

queridos y queridas, oigan, les quiero platicar algo desde la perspectiva psicológica. Antes que nada, ¿cómo están? Hoy estamos hablando del tema de cuando a alguien le cuesta mucho pedir ayuda. Quiero hacer una diferencia importante. Una cosa es pedir apoyo y otra es esperar que los demás resuelvan permanentemente tu vida, ¿verdad? Pero una petición sana puede sonar así. Oye, ¿podrás ayudarme con esto? ¿Puedes acompañarme? O sea, el pedir ayuda es sano, no está mal. Yo no sé quién nos enseñó que pedir ayuda es una señal de debilidad. La vida adulta también requiere cuando uno necesita o saber cuándo necesita uno otras manos, otra opinión o alguien que sepa más que tú y que te eche la mano. Así que la verdadera autonomía no es hacerlo todo solo, apúntalo. Es saber qué puedes hacer tú y también saber tú cuándo necesitas apoyo, ¿eh? Apúntale bien. Llega Zaida y los culpables. Esto es de Contrabando. 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

tres pasos sencillitos, tres pasos sencillitos para que pongan practicar ese orgullo, lo hagan un lado y pidan ayuda cuando realmente lo necesitan. ¿Listos? Ahí les va, ahí les va. Tres pasos para practicar. Número uno, pide algo concreto. En vez de decir, ay, necesito ayuda, puedes recoger esto por mí el jueves. O sea, si no te quieres ver muy pidichichi, pide algo en concreto. ¿Puedes recoger esto por mí el jueves? No, oye, quería saber si me puedes ayudar. A ver, al grano. Oye, ¿tú crees que el jueves puedes ir a ayudarme con la mudanza? Al grano. Dos, no pidas perdón 20 veces. Oye, perdón por molestarte, pero ¿crees que puedes ayudar? No pidas perdón 20 veces. Y tres, acepta un no. O sea, pedir significa darle a la otra persona libertad de responder. Si no puede, pues también puedes buscar a otra persona quien te pueda decir que sí. No porque alguien te dijo no, ya no quieres pedirle ayuda a nadie y lo voy a hacer solo, sola. Ser fuerte no significa hacerlo absolutamente todo. A veces significa tener suficiente seguridad para decir, con esto ocupo manos, ¿ok? Ándale pues. 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

¿Qué hola, familia? ¿Cómo estamos? Les habla su amiga la mami. Oigan, les tengo una historia de la filosofía de lo filosofado. ¿Listos? ¿Listos o no listos? Les quiero platicar esta historia que me llegó. Y ahí les voy, agárrate las trenzas, Lupe. Aristóteles decía que el ser humano es por naturaleza un ser social y piensa cuánto sentido tiene esto. Prácticamente todo lo que tienes hoy existe porque alguien necesitó de alguien. La casa donde vives no la construyó una sola persona. Una comida pasó por muchas manos. El conocimiento que tienes vino de maestros, familiares, libros, experiencias de otros. Y después nosotros decimos, yo no necesito a nadie, perdón. Pero sí necesitas. ¿Necesitaste? Como 40 personas nada más para desayunar, así te la pongo, para que ese alimento esté en tu mesa, pasó por manos. Así que la independencia absoluta es una fantasía, no existe. Podemos ser responsables de nuestra vida, sí, pero también sin fingir que la construimos completamente solos. ¿Capichi o no capichi? Sí.

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0: la que toca puras buenas. Atención, porque tengo este paquete familiar para que se vayan ustedes a Disney on Ice. 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

Familia, ¿cómo están? Les habla su amiga la mami. En este momento traigo una reflexión. ¿Listos? Hay una pregunta incómoda. ¿De verdad nadie te ayuda o nunca permites que nadie te ayude? Porque quizás te acostumbraste tanto a resolver solo que ahora cualquier ayuda te hace sentir vulnerable. Y entonces dices, yo no puedo. Claro que puedes, pero poder hacerlo no significa que siempre tengas que hacerlo solo. Un día tú necesitas a alguien, otro día alguien te necesita a ti. Y así funciona una familia, una amistad, una comunidad. Así que no hagas del cansancio una medalla. No necesitas llegar destruido al final del día solamente para demostrar. ¿Vieron que lo hice cholo? No. A veces hay más ser inteligente y también ser inteligente es levantar la mano y decir, ¿saben qué? Necesito ayuda. ¿Sale? Yo soy tu amiga la mami, quédate conmigo. La Grupera 96.5. Sí.

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9: Queridos y queridas, ¿cómo andamos? Al cieno, socachito y más, arrancamos la semana. Lunes, mis amados príncipes de Narnia. Oigan, yo me despido, no sin antes recordarles que se van a quedar con el Garfio y que tenemos boletos para Disneyland, muy pendiente. Y además, la nave de la Grupera 96.5 va a andar en las calles, y cuando anda en las calles significa que tú te puedes llevar cosas. ¿Sale, vale? ¡A Nene Pech! Me voy a ir con esto rapidito, porque ya me despido. Son los Aguirre y nos dieron las 10. ¡Ay, esta me encanta! Soy Tomía la Mami, les mando un beso. ¡Ay, se lo acomoda donde más lo necesiten!

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Lobos por siempre. Oye, lunes, qué belleza que nos haga el favor de acompañarnos después de haber disfrutado de un fin de semana maravilloso. ¿Cómo le fue? ¿Cómo la pasó? Oye, Carin León ya dio por finalizada su residencia en Las Vegas, conciertos espectaculares. A pesar de lo que sucedió el pasado jueves, donde no pudo llegar, no pudo presentarse, pero se les va a reponer la fecha, ¿no? Hasta el año 2035, ¿no creo? Es cierto, no es cierto. Bueno, tenemos música bella para usted, llena de recuerdos, llena de nostalgia, como esta de Los Temerarios. Hay amores que llegan a tu vida y sin darte cuenta, se convierten en todo. O sea, porque todo quieren. Iniciamos, Garfield, contigo hasta las 7.

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El grupero, Garte el grupero. Oye, nos puedes seguir a través de las redes sociales. Ahí estamos en el Facebook, en el Instagram, como Garte el grupero. Sale, vale. ¿Cómo te fue tu fin de semana? Oye, mi abuelita me llamó para que fuera a visitarla a su casa. Llegué y me dijo: mijo, te tengo que decir una noticia, que estoy saliendo con un señor mayor que yo. Mi abuelita tiene 87 años. Le dije: abuelita, ¿lo sacaste del panteón? ¡Ja! ¡Ay, qué cosas! ¡Locuras! ¡Locuras de la vida, no! ¿Cómo te fue tu fin de semana? Dicen que lo más difícil no es perder un amor, sino es seguir enamorado de alguien que ya solo vive en tus recuerdos. Enamorado de un fantasma. El Grupo Liberación, a través de la grupera, parte de las gruperonas con el Garfield.

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10: Oiga, ¿se acuerda de aquel pleito que tuvo Chuy Lizárraga con el Coyote y Julio Preciado? Bueno, pues el señor Coyote volvió a mentarle su Mauser a Julio Preciado y a Chuy Lizárraga. Pues no, que ya se habían arreglado. Lo platicamos.

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Sale, vale, la música de los mismos. Se llaman y como amigos, somos la Grupera, estamos uniendo generaciones. Venga, papá.

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3: Oye, te cuento que el señor Marco Antonio Solís está también de gira de conciertos en Las Vegas, y bueno, muchos dicen que esta fue una indirecta muy directa a Carin León por la cancelación de aquel concierto que tuvo la semana pasada. Vamos a escuchar al señor Marco Antonio Solís. Lo que dice.
10: Bueno, aquí descansando un poquito en la piscina, tomándonos un descanso, un momento de relax, de reflexión, y lo único que se me viene a la mente es, pues, agradecer a todo el público que ha estado estos dos días en el Double Theater del MGM acompañándome. Gracias, yo sé del esfuerzo que hacen para llegar acá, vuelos, dejar muchas cosas arregladas en casa, permisos, niñeras, y bueno, lo que implica, el gasto que implica venir a esta ciudad, pero bien vale la pena. Muchas gracias por su cariño, por su preferencia ante tantas opciones que hay en Vegas.
3: Bueno, ¿tú qué piensas de las palabras del señor Marco Antonio Solís? Fue una directa, muy directa, para toda la gente que perdió mucho dinero por la suspensión del concierto de Carin León el pasado jueves, ¿no? Tiene toda la razón. ¿Tú qué opinas? Son los Bukis, se llama Con Amor, sonando a través de La Grupera. Buenas tardes.

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Oye, a través de la grupera seguimos uniendo generaciones. Llegó el momento de sacar los prohibidos, mi señora bella, mi señor guapetón. La chona, muy pronto ya viene el dueto con Pitbull, Mr. Pitbull, ¿no? ¡Somos la grupera! ¡Súbele!

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12: Oiga, y si alguna vez te preguntaron por qué sigues ahí, la respuesta puede ser bien sencilla: es porque te amo. ¡Ay, qué besos! No, porque esas pegan directamente en el corazón. La música de Los Fugitivos, así se llama. Es que te amo, sonando a través de la grupera, parte de las gruperronas con el Garfield. ¡Gózatela, papá! ¡Súfrela! ¡Ay, está llorando!

Parte de las gruperronas con el Garfield, el cumbia, romance y puro sabor. Rayito colombiano, va a ser tu perrito amor. 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
5: Oye, el Terrible regresa cargado de energía y de pilas el día de mañana a partir de las 6 de la mañana tempranito. Mucho cotorreo, mucha diversión. ¿Sale, vale? Oye, bueno, nos ponemos a cantar y recordar el romanticismo inconfundible de los Acosta. Se llama Voy a pintar un corazón. Oye, aquí es donde la música del ayer sigue sonando como si fuera de hoy. Somos La Grupera, estamos uniendo generaciones. Oye, te platico, una señora de 46 años subasta su virginidad. ¿Le entrarías a la compra de un boleto?

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1: Hola, amigas y amigos de Condado de Kern. Les saluda Pepe Reyes del noticiero Telemundo Bakersfield. Estas son las noticias de esta hora aquí en La Grupera 96.5, Uniendo Generaciones. Un hombre murió apuñalado el viernes en la tienda Target del centro comercial Valley Plaza Mall. Alrededor de las 8 de la noche, la policía de Bakersfield informó que se produjo una presunta pelea en el estacionamiento frente a Target, la cual se trasladó rápidamente al interior de la tienda. Más de una docena de patrullas y unidades de bomberos acudieron al lugar tras recibirse reportes de un apuñalamiento. Los agentes llegaron a la escena y encontraron al hombre herido dentro de la tienda. Fue trasladado de urgencia a un hospital local donde falleció. También se halló un cuchillo en las cercanías, el cual se presume fue el arma utilizada en la agresión. La policía detuvo a un posible sospechoso. Seguimos a la espera de más información y de conocer la identidad de la víctima. Continuaremos informándoles. Una persona fue encontrada en estado crítico tras ser atropellada en un incidente de fuga, hit and run, ocurrido el viernes también en el estacionamiento de un supermercado Footmax. Según los informes, el atropello ocurrió alrededor de las 11:45 de la noche del viernes en el Footmax, que está ubicado en la esquina de Niles Street y Fairfax Road. Los equipos de emergencia llegaron al lugar y encontraron a una persona tendida en medio del estacionamiento. Fue trasladada de inmediato al hospital Kern Medical para recibir atención. También se observaron numerosas marcas recientes de derrape en el estacionamiento. Se desconoce si dichas marcas están relacionadas con el vehículo involucrado en el atropello. Les mantendremos informados a medida que recibamos más detalles de Patrulla de Caminos de California. Sigan pendientes. Por otro lado, un hombre aceptó un acuerdo de culpabilidad el jueves en relación con un tiroteo mortal ocurrido hace 6 años en un hotel de Avenida Unión. David Bobo Thomas, de 42 años, no impugnó los cargos de homicidio voluntario. Los cargos restantes, incluidos asesinato y agresión con arma de fuego, fueron desestimados. La audiencia de sentencia de Thomas está programada para el 14 de octubre. Tasemin Lucius English, de 21 años, recibió un disparo el 23 de septiembre de 2020 en el hotel Courtyard by Marriott.

0: de Avenida Unión. English fue declarado muerto horas más tarde en el Centro Médico Kern Medical. Thomas fue arrestado una semana después. Según la fiscalía, Thomas cuenta con antecedentes penales y es miembro de la pandilla West Side Crips. Disparó a English para beneficiar a su organización. Permanece detenido sin derecho a fianza. Y hablando de otras cosas, para finalizar, le recordamos sobre nuestro evento El Grito de Dolores, celebrado, que será celebrado precisamente con motivo del 216 aniversario del inicio del Movimiento de Independencia de México y los Países Hermanos de Centroamérica, que se llevará a cabo mañana precisamente y que será transmitido en vivo por su estación Telemundo Bakersfield, mañana 15 de septiembre. Ahí estará su equipo de noticias Telemundo y nos dará mucho gusto conocerlos y agradecerles como siempre su lealtad y preferencia. Muchas gracias por abrirnos las puertas de su hogar a diario. Bueno, le recordamos mañana 15 de septiembre a las 7 de la tarde en el Liberty Bell, la campana de la libertad en el centro de Bakersfield, ahí por Truxton. Hay un número de teléfono para más información, si gusta llamar 633-5495, 633-5495. Estas fueron las noticias de la hora aquí en La Grupera 96.5, Uniendo Generaciones. Soy Pepe Reyes, invitándoles a que nos acompañen de 5 a 6:30 de la tarde y 11 de la noche en su noticiero Telemundo Bakersfield. Síganos en Facebook, Instagram, KGT Plus y telemundobakersfield.com. Ahora usted ya está bien informado. Muchas gracias.
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Oye, en las redes sociales estamos como Garfield Grupero para que nos sigan, nos manden mensajito y con gusto los saludamos. El saludo para el Betín Hernández, doña Lupita Martínez, que anda trabajando, Javier, el Flaco, Miguelito Torres, Ramón Sánchez. Para Javier, dice, salúdame a mi abuelo Ramón Sánchez, que te escuchen en la ciudad de Arvin, Garfield. Saludotes, gracias, escuchando la grupera. Fíjate que una vez a mi abuelito le robaron una caja de pastillas de Viagra. Yo llegué y le pregunté, ¿cómo te sientes, abuelito? Dice, pues mi hijo, pues siento enojo, pero más que nada, pues siento mucha impotencia. ¡Ah, chitorete, pues! Oye, una señora de 46 años subasta su virginidad, te lo platico enseguida. La música, disfrutamos del grupo Pegaso, Adolescente y Bonita, sonando. ¡Sóbala, grupera, uniendo!

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4: Oye, de las cosas maravillosas que hacen los artistas por los fanáticos, Julián Álvarez se presentó en la Feria de San Luis Potosí este fin de semana y subió al escenario a una abuelita de ya entre 89 años y la muerte más o menos. ¡Ja! Se puso a tomar con ella tequila. La gente se volvió loca por el gesto tan hermoso de Julián Álvarez. Le regaló las botas. La abuelita feliz. Dijo que ya era el último año que le quedaba. Sí, se le nota, ¿no? No. De las cosas bellas que hacen los artistas, Julián Álvarez le dijo que le recordó a su bella abuelita. El Grupo Libra se llama Y Nunca Comprendí. Somos La Grupera, estamos uniendo generaciones, oiga. La